0: 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Es la hora 6:40 minutos. Temperatura 14 grados. Humedad 81%.
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0: La tarde filtra zafiros sobre el sueño de los pastos. Un abanico de teros se agita sobre el pantano. Se mezclan grises y añiles bajo el arero del rancho, donde un paisano que puso su jornada sobre el campo pulsa una vieja acordeona y con ella sigue arando. Los hondos ojos se beben en silencio aquel ocaso, la agreste polifonía le penetra hasta las manos y van los dedos entonces apretando y apretando, como requiriendo el sumo de algún motivo increado. Y allí el estero y el monte con su prodigio de pájaros y el mugir.
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7: Desde la hora y hasta las 7:30 de la mañana compartimos con ustedes el programa de mayor audiencia del sector, acompañándolos a través de Radio LT25, AM970 y en simultáneo por FM107.1 Guaraní. Aquí vas a encontrar información del mercado ganadero, remates, precios, análisis del sector, actualidad del campo y las palabras de los protagonistas de la producción. La temperatura actual 14 grados, la máxima para hoy 23 grados, la humedad 80% y el pronóstico parcialmente nublado y llovizna. El gobernador Juan Pablo Valdés presentó en París la estrategia de Corrientes para industrializar su producción, atraer inversiones y abrir nuevos mercados. Durante la Argentina WIF destacó el potencial de sectores como ganadería, producción bubalina, arroz, forestación y yerba mate, y planteó avanzar con el mayor valor agregado. También presentó proyectos vinculados a la primera planta de CLT, una futura planta de fibra de pino de alta calidad y el desarrollo de nuevos puertos para mejorar la conexión de la producción correntina con los mercados internacionales. Además, Valdés se reunió en la agencia con la Agencia Francesa de Desarrollo para avanzar en el financiamiento de infraestructura energética estratégica, que incluye una línea de alta tensión sobre la Ruta Nacional 118, dos nuevas estaciones transformadoras en Santa Rosa y Curuzú Laurel y la ampliación de la estación Brune. Agencia Francesa de Desarrollo confirmó que una delegación técnica visitará Corrientes en noviembre para conocer el proyecto y evaluar sus posibilidades de financiamiento. El Ministerio de Producción de Corrientes informa el miércoles 7 de octubre en Murucuyá se realizará una charla informativa de la Mesa Provincial de Zoonosis. El encuentro abordará dos temas de actualidad: rabia apareciente y prevención ante el evento del Niño, con información y recomendaciones destinadas a productores y a la comunidad. La actividad se realizará a partir de las 18:30 en el Centro Cultural Justo Aromí de Murucuyá. La jornada busca fortalecer la prevención y brindar herramientas para anticiparse a posibles riesgos sanitarios y climáticos, mediante un trabajo articulado entre instituciones provinciales, nacionales y locales. Avanza la planta de faena de San Lorenzo. El ministro de Producción, Walter Chávez, junto al intendente Matías Acevedo, recorrieron la planta de faena de San Lorenzo para supervisar el avance de las obras y los trabajos finales de cara a su próxima inauguración. Esta infraestructura permitirá fortalecer la producción local, mejorar las condiciones de faena y seguir generando herramientas para el desarrollo de la cadena ganadera en la región. Continuamos con remates ganaderos, pero ahora vamos a la tanda.
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0: Atención a la audiencia de Remates Ganaderos. Este es el segundo informe de nuestro programa. El viernes 2 de octubre en la Sociedad Rural de China Corrientes se realizó un remate de pequeños productores ganaderos con 600 cabezas de 32 productores. La comercialización estuvo a cargo de Chepirés SRL con participación de compradores de zonas aledañas y muchas llamadas telefónicas de distintos puntos del país. A continuación escuchamos la palabra de Francisco Gortari, presidente de la Sociedad Rural de Esquina.
1: Ningún pequeño productor quiso hablar, bueno, me toca a mí la tarea

0: gracias al conocimiento que tengo de todo esto desde hace tantos años, de representarlo, digamos, humildemente en este momento. Simplemente en nombre de ellos y en el nombre del mío propio y de la sociedad rural, agradecerle a Juan y por su intermedio al gobierno de la provincia por todos estos más de 20 años de existencia del programa de pequeños productores. Un beneficio que, como dije, no me canso de decir, le llega concretamente al pequeño productor, no se queda por el camino, no hay nadie en el medio, digamos, o sea, gracias a esto ustedes pueden vender sus animales al mismo precio que cualquier estanciero de acá. Por eso no me canso de agradecer. Y hoy hablaba por radio y me preguntaban a mí qué le diría yo a los pequeños productores de acá de Corrientes, digamos. Bueno, le dije, ¿qué le voy a decir si yo hace 50 años que hago esto? Le dije, o sea, no puedo. Le diría que sigan como siempre, que le metan para adelante, que cuando hay seca, igual hay que sacar los animales para otro lado, y cuando la laguna se llena de nuevo, abrimos la siembra y la metemos de vuelta. Y cuando hay inundación, lo mismo, buscamos dónde ponerlo. Yo sé que todos los pequeños productores que hoy están acá, desde el que trajo uno hasta el que trajo más, toman esto como un medio de vida y como una pasión, como lo tomamos nosotros desde hace más de 40, 50 años. En mi caso, en más de 3, 4 generaciones en la actividad. Y bueno, esperemos que siga este programa por muchísimos años más. Muchas gracias.
1: También se refirió a la jornada el licenciado Juan Manuel Pomar, subsecretario de Producción de Corrientes, quien destacó el acompañamiento a los pequeños productores, el fortalecimiento de la actividad ganadera en el interior provincial.
2: El segundo remate del año, un éxito, 600 cabezas de hacer esto, de poner a disposición de nuestros productores la posibilidad de vender a excelentes precios para descargar sus campos ante una eventual recurrencia del fenómeno del mismo que ya sabemos está pronosticado. Seguimos trabajando, seguimos con nuestros productores, el gobierno de Corrientes, siempre está.
1: Los precios obtenidos: vaca gorda max mínimo 3.400, máximo 3.650, vaca manufactura mínimo 2.900, máximo 3.250, vaca conserva mínimo 2.400, máximo 2.800, toros mínimo 3.400, máximo 3.650, terneros livianos mínimo 6.000, máximo 6.400. Para terneros medianos, mínimo 5.300, máximo 5.950.

0: terneros medianos, máximo 5, mínimo 5.300, máximo 5.950, novilito, mínimo 4.500, máximo 5.100, para novillos, mínimo 3.800, máximo 4.400, terneras, mínimo 5.000, máximo 5.700, vaquillonas, mínimo 4.000, máximo 5.000, vaca preñada, mínimo 1.370.000, máximo 1.500.000, toda la hacienda presentada era hacienda sucia. Esto es en esquina, en el predio de la Sociedad Rural. Continuamos con remates ganaderos, pero ahora vamos a la cama.
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0: Día de Remates Ganaderos, la temperatura actual 14 grados, la máxima para hoy 23 grados, la humedad 80% y el pronóstico parcialmente nublado y llovizna. Noveno remate anual de cabaña Corral de Guardia, jueves 8 de octubre, 14 horas, previo almuerzo, en Sociedad Rural de Formosa, presencial y por streaming, por el rural.com. 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Próximo remate de pequeños productores ganaderos en Corrientes, lunes 26 de octubre, 14 horas, en el predio Sociedad Rural de Corrientes, en Riachuelo, Mil Cabezas, Gordo Invernadicría, Cría, consignataria UMC, Sociedad Anónima y Compañía Misionera de Haciendas, SRL. El gobierno de la provincia de Corrientes reintegra el flete a los pequeños productores ganaderos vendedores. Ituzaingó será sede del primer Congreso Internacional Bubalino y la primera exposición de la sociedad, la Asociación Búfalos del Iberá. Corrientes se prepara para ser punto de encuentro del sector bubalino nacional e internacional. El primer Congreso Internacional Bubalino y la primera exposición de la Asociación Búfalos del Iberá bajo el lema El Búfalo de Corrientes al Mundo. Se realizará los días 8, 9 y 10 de octubre en Ituzaingó, con la participación de especialistas de Argentina, Brasil, Venezuela y Colombia. El congreso, propiamente dicho, se realizará el jueves 8 de octubre en el Centro Cultural de Ituzaingó, mientras que el viernes 9 y el sábado 10 las actividades se trasladarán al Multiespacio San Juan Bautista, ubicado en el centro de la ciudad, donde se desarrollará la exposición. Esto ha sido todo por hoy. Nos volvemos a encontrar Dios mediante mañana hasta las 7:30 de la mañana. 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
11: 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Es la hora 7:37. Temperatura 14 grados. Humedad 81%.
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Y quedarían la del italiano y la del gallego. Usted sabe que entre los italianos a mí me comprenden las generales de la ley, porque soy hijo directo de italiano y hermano de italiano, fabricado en el país con material importado. El italiano le ha dejado muchísimo rastro en las actitudes al argentino, y a cierto tipo de porteño no le digo nada. Cierto tipo de italiano. Piensen en algún italiano pariente que tengan, o familiar, o vecino, o alguna película italiana, y piensen en un italiano enojado. Piensen en este gesto. ¿Ma qué hacemos? Traslade este gesto a una esquina porteña. Baja un taxista que le acaban de arremangar el guardabarro delantero derecho, un colectivero de la línea 60 que dio marcha atrás sin mirar. Y baja el taxista con otro acento y dice, ¿qué haces, loco? ¿Pero dónde tenés los ojos, vos, tarado? Y es el mismo gesto que el italiano, nada más que con otro acento, porque esto no lo heredamos de los mapuches. Esto vino de algún lado. Fundamentalmente Italia, esto de ser gritones, gesticuladores, y hablar a los gritos, y ser como ellos también un poco Santa Bárbara con la idea del honor. La hija más vale morta antes que pierda el honor. Si no está morta, la mato yo, ¿eh? Y nosotros somos como ellos, un poco machistas, la mujer allá, nosotros los hombres somos los que valemos la cosa. Y somos como ellos, leche hervida. Te grito, tarabiento. Y como ellos somos capaces de darnos cuenta de que nos salimos de los canales y volvernos románticos y hasta tiernos. Y solemos tener grandeza para decirle al amigo, mira, discúlpame, se me fue la mano, no sabía lo que decía, viste, cuando uno está enojado. Y si el otro tiene grandeza, dice, está bien, ya pasó. Te entiendo porque te vi que estás muy enojado. Esto en italiano diría, estaba calentito. Y cuando uno está calentito, te dice cualquier cosa, vos tenés que entenderle. Y esto ocurrió en Italia entre dos italianos. Enojado, mano, como vos llegás. Por un problema de honor decidieron precisamente en el campo del honor terminar sus diferencias, batirse a duelo. Esta noche a la 22:30 en la esquina Garibaldi, Rey Humberto, a la 22:30 en Mundo. ¡Ah! Esto fue a la mañana. Se iban a batir a duelo a la 22:30 en la esquina Garibaldi, Rey Humberto. A las 5 de la tarde a uno se le había pasado el enojo. Y no debe haber nada peor para un tipo que pelear en frío. Además, un tipo que sabe que tiene que ir a matar o morir, es feísimo. Y no podía dar marcha atrás, porque por una cuestión de dignidad. Porque el otro va a pensar que yo le tengo miedo, y no tengo miedo. Ahí entra a funcionar el machismo y el orgullo del latino. ¿Qué? ¿Le va a hablar para decirle no, no vamos a pelear, para que el otro cree que le tengo miedo? Nunca. ¿Y cómo daba marcha atrás si no podía? No quería pelear, pero tenía que ir a pelear. Y se acuerda que eso está penado por la ley. Ahí está la salida airosa. Llama al jefe de policía. Señores, jefe de policía, este es un llamado anónimo. Soy un ciudadano italiano, tan antecedente de que quedó inconsciente esta noche a la 22:30 en la esquina Garibaldi y Rey Humberto. Piensan faltar a la ley, señores, jefe de policía. Estoy inconsciente, piensa batirse a duelo. Hay que detenerlo, hay que llegar antes y detenerlo. Y le dice el jefe, dice, ya me enteré, hace 10 minutos me habló el otro.

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11: 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Es la hora 8. 6 minutos. Temperatura 14 grados. Humedad 82%.
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10: Es la hora 8:34.
11: Temperatura 14 grados. Humedad 82%.

A ver si no les pasó esto alguna vez. De que hoy en día el hombre cuando sale a trabajar, si no es un empleado con pocas responsabilidades, ya tiene alguna responsabilidad como empleado importante o funcionario o ejecutivo o jefe de sección, ya cuando sale, sale con un portafolio lleno de cosas. Y cuando está saliendo, ahora se le agregó otra cosa más con los celulares. Che, ¿cuál era la pila que tenía? ¿La que se había agotado o no? No, y no sabe, porque son todas parecidas. Y vos no sabés si está cargada o no está cargada, porque no hay un controlador para... Entonces, no, yo la había sacado ayer y está todo con ese enredo antes de salir para ir para el centro. Que es una alegría ir para el centro. Sobre todo ahora. Y cuando ya está por salir, un chico de 9 años sería, que baja de la planta alta, le dice, papá, dice, vos ya te vas. Y dice, por supuesto que estoy saliendo. Dice, mamá, que ni se te ocurra irte sin hablar con ella. Y yo también preciso plata.

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2: Es la hora 8:59.
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2: 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Es la hora 9:03. Temperatura 16 grados. Humedad 79%.

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por acompañarnos como siempre. Aquí estamos ya en la mañana de LT25 Radio Guaraní. Me acompaña el señor Agustín Campestrini en controles técnicos y musicalización. Una mañana con cielo nublado en la ciudad de Curuzú, Cuatiá. Yo también tengo un poquito la voz nublada. Hay anuncio de algunas precipitaciones aisladas. De hecho, estaba un poco chispeando, como dicen en algunas provincias argentinas, en esta mañana, pero bueno, algunas gotitas nada más. Aparentemente va a ser todo eso, a lo mejor sea un chaparrón, esperemos que sí. Ya tuvimos mucha lluvia la semana pasada, así que esperemos que nos dé un poco de respiro. Estamos aquí en la mañana de Ecos del Litoral con información. Este fin de semana el vecino país de Brasil tuvo sus elecciones democráticas. Lula da Silva y Flavio Bolsonaro pasaron a segunda vuelta. Si bien en un principio la diferencia parecía irremontable, con el pasar de las horas la diferencia comenzó a achicarse y con más del 99% de las mesas escrutadas la diferencia es de menos de 2 puntos a favor de Flavio Bolsonaro. Las elecciones generales en Brasil, celebradas este domingo 4 de octubre, dejaron un escenario de alta paridad política y un resultado que alertó y alteró los pronósticos de las encuestas previas. Con el recuento prácticamente finalizado por parte del Tribunal Superior Electoral, Flavio Bolsonaro lideró los comicios presidenciales con el 47,7% de los sufragios, mientras que el mandatario Luis Ignacio Lula da Silva quedó en segundo lugar con el 45,12%. Al no haber superado ninguno de los dos postulantes la barrera del 50% más uno de los votos válidos requerida por la Constitución para consagrarse en primera vuelta, la contienda se resolverá en un balotaje fijado para el próximo domingo 25 de octubre. La diferencia de menos de 2 puntos en favor del referente del Partido Liberal confirmó una clara polarización del electorado y un desempeño superior al estimado por las encuestas en los días previos, que ubicaban al actual mandatario Lula da Silva al frente de la intención de voto.

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Tres científicos ganaron el Nobel de Medicina 2026. Carl Disseroth, Peter Heitman y George Nagel fueron reconocidos por desarrollar la base de la optogenética, una herramienta que permite activar o inhibir células nerviosas específicas y estudiar con precisión el funcionamiento del cerebro. El Premio Nobel de Fisiología o Medicina 2026 quedó en manos de tres científicos cuyos trabajos modificaron profundamente la manera de investigar el cerebro. Carl Disseroth, Peter Heitman y George Nagel fueron distinguidos por sus investigaciones sobre los canales iónicos activados por luz y por sentar las bases de la optogenética, una técnica que permite controlar la actividad de determinadas células nerviosas mediante estímulos luminosos. El reconocimiento destaca una serie de descubrimientos que comenzó con el estudio de organismos muy alejados del ser humano y terminó transformándose en una herramienta fundamental para la neurociencia. El trabajo permitió a los investigadores observar qué ocurre cuando circuitos específicos del cerebro son encendidos o apagados. Los tres investigadores desarrollaron sus carreras científicas en instituciones de Alemania y Estados Unidos. Carl Disseroth, de 54 años, trabaja en la Universidad de Stanford y es una de las figuras centrales en el desarrollo de la optogenética. Peter Heitman, de 71 años, desarrolla sus investigaciones en la Universidad de Humboldt de Berlín. Los tres comparten, en tanto George Nagel, de 73 años, trabaja en la Universidad de Würzburg. Los tres compartirán el premio de 12 millones de coronas suecas otorgado por la Academia Sueca. Bueno, estas noticias realmente dan gusto de dar.

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0: 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Apartaron a un ex campeón con Patronato tras una grave denuncia de su expareja. El actual futbolista de Atlético Neuquén quedó separado del plantel superior luego de que su expareja difundiera una carta y fotografías en redes sociales. Atlético Neuquén Club tomó una decisión respecto de Lautaro Geminiani, exjugador de Patronato y campeón de la Copa Argentina, luego de que se conociera públicamente una denuncia por un presunto episodio de violencia de género. La institución informó que activó su protocolo interno y determinó apartar al futbolista del plantel superior. El caso tomó estado público después de que Celeste Ormaechea, expareja del jugador, utilizara sus redes sociales para difundir una carta en la que relató un presunto episodio de violencia ocurrido semanas atrás. Junto con el texto, la mujer publicó imágenes y realizó distintas acusaciones debido a la situación de violencia intrafamiliar. Entró a mi casa por el balcón, me agarró del cuello, me llevó hasta el baño y me golpeó. Yo intentaba sacármelo de encima, pero terminó reduciéndome con el peso de su cuerpo. Tengo marcas, moretones y dolor físico por distintas partes del cuerpo, escribió la denunciante. La mujer indicó, además, que se comunicó con la policía después de lo ocurrido y que existe una denuncia formal y una causa penal en curso.
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Incendios, cientos de escuelas cerradas y una marea de protestas contra el recorte presupuestario en la Francia de Emmanuel Macron. Más de 500 colegios y universidades están paralizadas por el deterioro edilicio, el ajuste presupuestario y la falta de profesores. El gobierno convocó a un comité de crisis. Lo que comenzó como una serie de asambleas frente a colegios y escuelas de la periferia parisina se transformó en una de las crisis socioeducativas más graves de los últimos años en la Francia de Emmanuel Macron. En apenas una semana, el descontento de estudiantes y trabajadores estatales contra las condiciones de cursada e infraestructura derivó en un escenario de paralización nacional con cerca de 500 establecimientos, entre primarios, secundarios y universitarios, cerrados de forma preventiva y barricadas en las principales capitales francesas. El desencadenante del conflicto radica en una acumulación de carencias estructurales que las organizaciones estudiantiles y sindicales venían señalando desde hace meses. Entre los principales reclamos al gobierno ultraderechista de Emmanuel Macron sobresalen la sobrepoblación en los salones, el severo deterioro de los edificios escolares y la preocupante falta de personal docente.

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0: Oscar.
1: Así, con el señor Oscar Macías nos estamos yendo con este goyano que inmortalizó la fiesta, la música de la fiesta del Surubí. Nos estamos yendo de la mañana de Ecos del Litoral. 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Gracias al señor Agustín Campestrini, hoy en controles técnicos y musicalización. Gracias a todos ustedes por estar ahí. Mañana, claro que sí, a las 9, Ecos del Litoral. Chao.

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7: Es la hora 10. 8 minutos. Temperatura 17 grados. Humedad 74%.
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0: Lo que tenés que saber, porque repercute en la Argentina, es lo que ocurrió ayer con la atención correspondiente que tenemos que darle a las elecciones en Brasil, en estas elecciones 2026, donde finalmente habrá balotaje. Se va a estar dirimiendo el próximo 25 de octubre entre Bolsonaro y Lula da Silva. Estábamos viendo allí a los dos candidatos que quedaron en una Brasil prácticamente partida, bipolar en ese aspecto, porque son dos referentes que representan ideas distintas y donde lo más impactante ha sido, o desde el plano electoral, la llamativa ventaja que obtuvo Bolsonaro, porque nadie lo daba como ganador y finalmente terminó siendo la diferencia. Pero claro, esa diferencia es por la mínima, y esa mínima hay que empezar a hurgar un poquito más profundamente para entender qué es lo que puede ocurrir. Para darle solamente algunos datos, si recién te levantás y querés saber qué es lo que ocurrió, primero que la elección se disputó el día de ayer y a las 9 de la noche estaba la elección cerrada con todos los datos finiquitados. Flavio Bolsonaro, 47.03%, representa el 51.1 millones de votos. Lula da Silva, 80 años, va por su cuarto mandato no consecutivo, 45.16%, así terminó la elección. Esos son los datos que se dieron a conocer ayer antes de la medianoche, que representan 53.9 millones, una diferencia de 1.87 puntos, lo que equivalen 2.2 millones de votos. No quiero generar con esto algo engorroso, sí decirles que la diferencia es escueta. Pero aquí hay algunos datos claves para entender lo que puede llegar a ocurrir. Primero, que ese porcentaje que fue destinado a otros candidatos, como es Curi, como es Santos, como es Callado, que es un porcentaje menor, es cierto, que representan alrededor de 8 millones de votos. Ese porcentaje, que ya está fuera de juego, porque al balotaje van los dos máximos ganadores, en casi su mayor expresión están más afín a lo que es Bolsonaro, a lo que representa Lula da Silva. Pero hay otro dato clave para pensar en lo que va a ser, reitero, el próximo balotaje, el 25 de octubre, que hubo un 21% de abstenciones. Entonces, allí, en el análisis, ayer hablando con algunos especialistas, iré a buscar el voto Lula, principalmente, para que aquellos que no se acercaron a votar lo hagan cuando ahora sí ya hay dos modelos antagónicos. Desde lo político, Belén tiene información también para sumar desde lo económico, que se van a estar disputando en uno de los países más importantes para Sudamérica, pero también para el mundo. Algunos otros datitos: Bolsonaro ganó en todo el sur, sudeste y centro oeste, allí se hizo fuerte principalmente Lula, el dominio en el nordeste, también que se da con particularidades en las grandes ciudades. Por ejemplo, en San Pablo la diferencia es abismal: Bolsonaro casi el 52%, Lula el 38%, y en Río de Janeiro Bolsonaro el 53% y Lula el 39%. Ahí hay una diferencia aún mayor. Así que de aquí al 25 de octubre, ambos que hicieron declaraciones ayer al cierre de la elección van a estar jugando su propio partido. Belén, para sumar información desde el plano económico con por lo menos algunos indicadores, ¿qué representa Lula en términos económicos y qué representa Bolsonaro?
1: Bueno, claramente son dos modelos completamente diferentes, pero también lo que te dicen los analistas que están siguiendo de cerca esta cuestión es que, más allá de los matices que se pueden encontrar en diferentes modelos económicos, hay cierta estructura en Brasil que no va a estar bajo la lupa ni en jaque. Por ejemplo, la importancia de la industria, a lo que en Argentina sí se debate con los cambios de modelo de gobierno. A lo largo de los años, con los diferentes representantes que tuvo el gobierno de Brasil, la industria fue uno de los actores más relevantes para la economía de nuestro país vecino, y se espera que así se mantenga. La discusión, los matices están en otras cuestiones, como por ejemplo las cuentas públicas, algo que aquí en Argentina se ha debatido muchísimo a lo largo de las últimas elecciones presidenciales, y que hoy por hoy hay cierto consenso, tanto de oposición como de oficialismo, de la importancia, por ejemplo, de que no haya déficit, ¿no? Hoy por hoy, acá en Infobae del Amanecer, hemos recibido a varios representantes del peronismo, por ejemplo, que hablan de la importancia justamente de tener las cuentas públicas en orden. Bueno, esto es lo que se está debatiendo en parte.
0: Está
1: en
0: bueno lo que vos contás, porque, digamos, a grandes rasgos, después en la profundidad, por supuesto que hay diferencias, hay diferentes miradas, hay destinos de esos fondos de manera diferencial, pero, o sea, lo que vos decís es que en temas que por ahí son centrales, donde en la Argentina sí hay modelos antagónicos, en Brasil no. O sea, hay puntos donde no se discute, donde la línea va a ser, independientemente de si termina reeligiendo Lula o si gana Bolsonaro, van a mantenerse. O sea, como que nadie lo discute.
1: Lo mismo con la relación...
0: Cuando dice industria, la protección de la industria.
1: Sí, o desarrollo de ese sector como motor de la economía, algo que hoy por hoy en Argentina se está debatiendo, ¿no? Con este sector que está en caída y el gobierno considerando que se tiene que reinventar y que, bueno, que sobreviva el que pueda, ¿no? No impulsando con medidas para que se pueda desarrollar este sector, que hoy por hoy está muy debatido, incluso en la opinión pública también, ¿no? Porque lo hemos visto en nuestra audiencia cuando viene algún empresario, también opinando al respecto, es decir, no hay un consenso sobre lo que tiene que ocurrir con este sector y se está debatiendo cuál es su rol en la economía. Bueno, eso en Brasil no sucede, pero sí está sucediendo esto que te digo, por ejemplo, vinculado con la importancia de eliminar el déficit, ¿no? Algo que Bolsonaro estaría mostrando dispuesto a poder avanzar, en poner orden en esta cuestión, y es algo muy valorado por el sector privado y por los mercados, que ya están mostrando resultados positivos después de las elecciones de ayer que dieron esta sorpresa, ¿no?
0: Está bueno lo que decís y después vamos a ver cómo repercute en los mercados de la Argentina, pero bueno, abren dentro de algunas horitas.
2: Dos cosas, es la séptima elección consecutiva en Brasil que va a balotaje.
0: Ajá.
2: O sea, hace siete elecciones que es balotaje. Y la otra es la edad de Lula.
0: Claro.
2: Tiene 80. Terminaría su mandato con 84. Uh-huh. Es un presidente grande.
0: Uh-huh. Sí, totalmente.
2: Es un tema, ¿no?
0: Está bien, pero que sí, que se lo ve muy bien, es cierto, pero bueno, es todo un dato. Miren, si les parece, vamos a compartir las declaraciones en una Brasil que en estos momentos, y ya también actualizando los medios de allí, con gran claridad se posicionan en esta idea de que, ojo, también hay una repercusión en el Congreso, porque allí se disputa otra elección, porque, digamos, lo que se engloba dentro de la derecha, ganó más territorio, pero hablan de un Bolsonaro que tendrá que hacer estos acuerdos con estas otras derechas que estuvieron lejísimos de poder alcanzar una instancia y la cantidad de votos que sí obtuvo Bolsonaro, pero que la necesita para poder asegurarse la elección. Bueno, el propio Bolsonaro dijo esto una vez que se dieron a conocer los comicios y el cierre de la elección.
3: Mas eu fiquei muito feliz com a quantidade de brasileiros que foram às ruas, foram às urnas, melhor dizendo, para se manifestarem, não se omitiram, porque queriam essa mudança e é o fim da era do PT. Está decretado o fim da era do PT, a mudança no nosso país, a era do PT que só está deixando como legado um recorde de mulheres assassinadas, o recorde de brasileiros endividados, o recorde de altos impostos, o recorde de desesperança, recorde de empresas fechadas.
0: Ayer leía y conversaba y escuchaba, la verdad que obviamente que las elecciones son muy importantes porque además tienen un correlato con lo que puede pasar en la región y una repercusión directa con la Argentina. El tema de la inseguridad es un tema clave en Brasil y allí evidentemente gran parte de la sociedad terminó sorprendiendo con su voto a Bolsonaro. Decimos sorpresa, Belén, porque con ella también lo conversábamos antes del aire, porque hasta el propio Lula, que ahora lo vamos a escuchar, hablaba de que eran datos que ellos no manejaban, porque todos daban como ganador a Lula da Silva. En una elección reñida, sí. En una elección peleada, sí. Pero por encima de todo, el actual mandatario, que una vez que se dieron justamente a conocer los resultados, también hablaba.
4: Ainda vamos ver quais são os projetos que o país tem. Uma coisa que eu acho, vamos fazer um apelo. É que nós tivemos mais de 20 milhões de pessoas que não compareceram para votar. E nós vamos fazer um apelo. Quanto? 28 milhões de pessoas que não votaram. Nós vamos fazer um apelo para que as pessoas saibam que nesse momento histórico do Brasil, o voto é necessário para a gente definir o futuro desse país. E na terça-feira, os bolsonaristas se preparem, porque nós vamos derrotá-los.
0: Será una elección, Belén, apasionante, porque ahí veremos cómo irán construyendo su estrategia política para ir captando voto por voto. Obviamente que un distrito tan populoso como es el de Brasil, donde, reiteramos, para Lula será importante ese porcentaje de abstenciones, esos que no fueron, que justamente el mandatario intentará llevar nuevamente a las urnas. Linkémoslo con Argentina. ¿Esto puede repercutir en las relaciones comerciales con nuestro país?
1: Bueno, ahí hay que ver qué va a pasar, porque por supuesto que en este momento el presidente Javier Milei tiene fuertes tensiones con Lula, que ha mostrado hasta indiferencia durante el último periodo, y claramente que esto no termina de ayudar a las relaciones bilaterales entre Argentina y Brasil. Sin embargo, las relaciones comerciales son muchísimo más fuertes que eso, y tienen una estructura muy sólida y de una fuerte conveniencia tanto para un lado como para el otro. Pensemos que Brasil es el principal socio comercial de la Argentina en el Mercosur, un aliado muy relevante, con fuertes lazos, por ejemplo, en lo vinculado con el sector automotor. Y sin embargo, a pesar de que se erosionó la relación entre Milei y Lula, esto se mantuvo. Es decir, acá también vamos a encontrar, ¿no?, que más allá de las diferencias, de los matices que haya entre quien esté de un lado y del otro, las relaciones comerciales no estuvieron bajo riesgo, porque es muy fuerte lo que une a un país con otro. Sin embargo, por supuesto que es mucho más conveniente tener a dos presidentes que se lleven bien, que estén alineados, teniendo en cuenta justamente todo este entramado comercial, y que, por ejemplo, los embajadores puedan estar cada uno en sus puestos correspondientes. Tengamos en cuenta que también venimos de algunas tensiones en ese sector. Entonces, es muy fuerte la relación comercial que tiene hoy por hoy con Argentina, e históricamente así se ha mantenido a lo largo del tiempo, y a pesar de estos matices,
0: bien,
1: se mantuvo. Obviamente que es mejor tener buen vínculo, pero digo, si no sucediera eso, no es que está en riesgo la relación comercial bilateral, pero obvio que es mejor tener un buen vínculo entre presidentes.

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17: Es la hora 10. 39 minutos.
18: Temperatura 17 grados. Humedad 73%.
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0: está pasando con las ventas y que eso tiene obviamente su correlación con el consumo? ¿Cuáles son los datos que se han dado a conocer en las últimas horas?
1: Bueno, podés ver el vaso medio lleno o podés ver el vaso medio vacío. Son datos de consumo minorista que dan cuenta respecto de cómo se estuvo moviendo entonces el comercio local, el chiquitito, el que vos tenés en tu barrio durante el último mes. ¿Qué muestra entonces este reporte? Resultados mixtos, porque si vos mirás, por ejemplo, la variación mensual, es decir, frente al mes anterior, se va a ver una caída. Ahora, si mirás el mismo mes respecto de este periodo, pero de 2025, ahí hay un leve avance, o por lo menos se frenó la caída. Estamos hablando de datos que están vinculados con septiembre, con el comportamiento del mes que acaba de terminar, y que entonces da cuenta respecto de qué está ocurriendo también con tu bolsillo, porque de alguna manera es parámetro para ver lo que está ocurriendo en el negocio de tu barrio, básicamente. Este tipo de informes había sido muy cuestionado en algún momento por el equipo económico por la presunta representatividad que esto tenía, teniendo en cuenta que lo que considera el equipo económico y el presidente Javier Milei es que hay una reconfiguración en la manera en la que se consume y que, por ejemplo, el e-commerce es uno de los factores que están moviendo hoy por hoy la decisión de los argentinos a la hora de comprar, teniendo en cuenta la apertura de importaciones, un dólar que está más que conveniente si tenés que hacer algún gasto en el exterior y, claro, la llegada, el aluvión de plataformas asiáticas aquí a el comercio argentino. Todo esto, entonces, es lo que argumenta el equipo económico cuando algún reporte de consumo minorista, también hemos hablado de la Cámara Argentina de Comercio, por ejemplo, respecto de, bueno, lo que está ocurriendo en el comercio de barrio. ¿Qué dice este informe también? Que hay algún matiz entre los sectores que lo componen, porque, por ejemplo, tenés alimentos y bebidas con fuertes caídas, pero tenés a farmacias con números en verde. Ajá. Este sector que, por ejemplo, puede incluir serums para pelo, ajá, cremas, que si te querés dar un gustito, está contabilizado ahí.
0: Ajá. Y en esta doble lectura, ¿qué conclusiones se pueden sacar pensando en el futuro? ¿Qué es lo que, o sea, qué es lo que se espera? Porque si bien son variaciones, si querés, leves, ¿no? Vos corregime si estoy equivocada, puede marcar tendencia o pueden marcar reversión de tendencias.
1: Claro, bueno, habrá que ver. Mensualmente todavía vemos que hay un comportamiento peor, es decir, en septiembre se vendió menos que en agosto, pero si mira frente al mismo periodo de 2025, ahí por lo menos paró de caer. También lo que tenés que mirar es qué pasa por sector. Lo que te dicen las empresas de consumo masivo, por ejemplo, es que hay una gran competencia en el sector premium. Ajá. ¿Qué quiere decir esto? Que hay una

0: porción de la sociedad que todavía puede darse un gusto, que puede gastar y puede elegir algún producto para el cabello, algún producto para cuidado personal. Ahí es donde están disputándose las ventas que sí crecen o que por lo menos no
1: caen. Ustedes, yo charlando con mis amigas, por ejemplo, algunas me decían, yo digo, bueno, pero ¿dejaron de hacer algo? Algunas que les afectó, otras que no les afectó, lo que han sido estos últimos años. Y aquellas que les afectó me dicen, sí, yo por ejemplo bajé la cantidad de veces de las que solía ir a comer afuera. ¿Ustedes dejaron de comprar algo? ¿Buscaron segundas marcas o no las afectó?
2: Bueno, yo creo que en relación a tener más trabajo, sí. O sea, como muchísimas más horas de laburo. Pero estaba pensando en esto de que hay algunas marcas que sostienen y que crecen y que son marcas de lujo, quizás. Eso nos emparenta con otros países latinoamericanos, como que aumenta la brecha, una clase media que se reduce y una clase alta que tiene mucho poder adquisitivo y que puede sostener hecho eso. Ayer fui al cine. El único horario que me servía era un cine premium, era de estos asientos super, no sé qué. Antes de la película había una publicidad de, no estoy exagerando, 5 minutos, o sea, era prácticamente un corto de una película más de la marca de relojes más prestigiosa y cara del mundo. 5 minutos de publicidad para vender un reloj que no se puede comprar nadie.
1: Claro.
2: O sea, digo, ¿cómo les puede cerrar ese esquema?
1: Y qué loco lo que estás diciendo. Me parece interesante, ¿sabes por qué? Porque si hay una actividad que se volvió bastante económica en relación a otras, es el cine.
2: Sí, me llamó muchísimo la atención.
1: Porque aparte igual, hay muchas promociones.
2: Sí, igual pagué más caro porque era este cine. Pagué 38
1: lucas. Bueno, vos que fuiste al cine top.
2: Por eso, me fui al cine top. Pagué 38 lucas las dos entradas.
1: Ah, bueno,
2: es claro. Para
1: claro.
2: Cine.
0: Sí, igual también hay una cuestión que me comentaba justamente un dueño de un cine hace unos días nada más, con quien charlé sobre cómo estaba la actividad. Ellos, a la hora de abrir un cine, un comercio, se fijan, por supuesto, cómo es la zona, y sobre la base de la zona es los precios que ponen. Es decir, por ejemplo, un cine de esta cadena no va a tener el mismo precio en el barrio de Belgrano que en un lugar de provincia de Buenos Aires.
1: Claro.
0: Hay un estudio de mercado y no es el mismo precio para todos los barrios. Probablemente, si vas a visitar a algún amigo o un familia que vive en provincia, tengas un precio más económico. Y otra cosa,
2: Capital están bastante parecidos los precios del cine, salvo que te encuentres con estas salas. Todos rondan más o menos lo mismo.
0: Claro, pero por ejemplo, si vos te vas a Canning, no vas a tener el mismo precio.
2: Claro.
0: Es decir, y bueno, cuando abren nuevos locales, cuando abren un local, lo que hacen es, lógicamente, estudiar la zona y ver a cuánto va a estar la entrada.
1: Bueno, pero
0: no es el mismo precio.
1: Esto pasa en todo, desde las frutillas hasta la milanesa, o sea, y pasando por el cine. Dependiendo de la zona, los precios son diferentes porque hay otros costos.
2: Totalmente, lo que me llama la atención es eso, 5 minutos de una publicidad de lujo en el cine del DOT, lo voy a decir, no que estaba...
0: Bueno, pero
2: en
0: Patio Bullrich.
2: Hay una... No es que estaba en Patio Bullrich, tal cual. Me llamó la atención, digo, ¿a quién le están tratando de vender esto?
0: A ver, hay un aluvión en centros comerciales y shoppings de aquí, particularmente de Ciudad de Buenos Aires y alrededores, de marcas internacionales que han regresado y que han abierto sus locales. Lo comentábamos hace algunos días nada más. Marcas que son consideradas o premium o de lujo. Lo que pasa que, claro, en paralelo tenés a, por ejemplo, Avenida Avellaneda y sus inmediaciones aquí en el barrio porteño de Flores, con una fuerte caída en las ventas y cierres de locales que no tienen a quien alquilárselos porque ese público está dejando de consumir.
2: Es un fenómeno que para mí lo vamos a sentir, esta clase alta chiquitita que gasta mucho y que, no sé, a mí me hace acordar a países como Perú.
0: Por eso, ¿no? Pero
1: como bueno, la polarización se acentúa. Mira, te digo más para hacer en algún momento una revisión. A mí me parece interesante este punto que marca Belén y que tiene que ver con lo que vos decías, Mica, de estas dos Argentinas de consumo. Porque me parece que es una radiografía muy precisa de lo que estamos viendo en relación al estilo más Perú, donde hay un grupo que tiene mucho dinero y muy lejos del grupo más mayoritario que tiene poco. Pero hay otro tema, por ejemplo, con los colegios, donde se empieza a ver que hay un sector de una clase media acomodada que ya dejó de ser acomodada. ¿Por qué? Porque hay aumentos, por ejemplo, en las cuotas de los colegios privados que se hacen cada vez más exclusivos, donde hay un sector que ya dice, no, o es esto o son las vacaciones de fin de año. Y empieza también a cortar. Pero bueno, esto linkeado obviamente con el dato y lo que tiene que ver con las ventas minoristas.
0: Sí, y que... Y esto que les digo, o sea, por ejemplo, el sector de perfumería con un buen desempeño, mientras que alimentos y bebidas cae en la medición mensual interanual. En el caso de perfumería, va, farmacia en realidad, específicamente hablando, 2,8% es lo que sube en la variación acumulada. Y en esto también...
2: Pero ahí tiene que ver el dólar planchado, ¿no? Como los perfumes están... a un precio que no estuvieron en los últimos años, ¿no?
0: Sí, igual hoy por hoy es caro comprar un perfume importado en Argentina, aunque tengas el dólar planchado, con relación a los precios que puedes encontrar en el exterior, en un país vecino, no te digo en Estados Unidos o lugares de grandes outlets, ¿no? Vas, te cruzas a un país vecino y vas a encontrar los más económicos, pero pasa esto, el sector que puede consumir se da estos gustos y ahí las empresas de consumo masivo intentan hacer la diferencia, porque claro, por ejemplo en el caso del pan lactal me decían, el pan lactal más caro con semillas y con algún tipo de estilo más gourmet se mantiene o crece, mientras que las líneas más económicas caen. Entonces ahí está la intención de entonces intentar amortiguar la caída del medio para abajo con lo que se puede mover arriba, y ahí es donde se están disputando las empresas el consumo que hay, el que se puede dar un gustito que quizás en otro momento era otro gusto, hoy por hoy es un serum para el cabello.

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13: Es la hora 11:07. Temperatura 18 grados. Humedad 71%.
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0: Lo que no deja de comprarse son entradas para ver a la selección argentina en los últimos años, porque se vendió todo para el partido de mañana de Lionel Messi, y las entradas para ver a tu equipo. O sea, lo que está a la venta se compra, es impresionante, porque por ahí la gente deja de ir a un restaurante, baja la calidad de algunos productos, se va a segundas, terceras marcas. Pero la entrada para ver a tu equipo no se negocia, y esto no es que lo marcan los números, lo marcan las fotos de los partidos, de las canchas, porque siempre están llenas, y además con la particularidad de que si bien puede haber público visitante, depende del local si quiere abrir justamente parte de su espacio para ese sector. Esto relacionándolo con lo que pasó en el último viernes en la cancha de Boca. En Boca no tenés ticket, no hay manera de conseguir una entrada, pero sí lo que podés disfrutar en estos momentos es del Vasco Rabardena y un equipo que empieza a tomar otro vuelo. Pero yo quiero detenerme en un chico que se llama Leo Flores, a quienes en alguna oportunidad ya les conté parte de su historia. Fue todo muy rápido, muy vertiginoso, un jugador muy habilidoso, encarón, que tiene uno contra uno extraordinario, y que desde que apareció en Boca se ganó la titularidad. No salió más, y eso es súper, pero súper difícil. Y es el chico del momento, es el chico de la etapa, no solamente para Boca, sino por su convocatoria a la selección mayor. ¿Por qué? Porque Scaloni le puso el ojo, porque sabe que este tipo de jugadores con estas características no abundan. Entonces, en lo que forma parte de la reconversión de la selección argentina, aunque todavía Scaloni no rubricó su sello y su continuidad, todo da a pensar que en este futuro está Leo Flores. ¿Pero por qué me quiero detener? Porque claro, está viviendo momentos inolvidables, pasa a jugar con Boca, titular, hace dos goles, se va con la selección, juega, la gente lo aplaude, lo corean. Bueno, es mucho para un chico que tiene que estar contenido, y tengo información para trasladarles, porque yo sé que hay alguien muy importante que lo contiene. Ese alguien es Paredes. Por eso el abrazo me parece tan elocuente del pasado viernes, por eso esa contención y por eso la importancia de un líder. Pero claro, es protagonista Flores por todo lo que hace dentro de la cancha, pero también por lo que dijo su técnico. Escuchen con atención, no son declaraciones habituales de un entrenador. Hablo de Flores y hablo de dónde tiene que vivir Flores. Escuchemos a Vasco Rabardena.
1: Pues, te voy a ser sincero, Leo vive en Béccar, y ya hace una hora y media, y me rompe las pelotas que no vivo acá en Puerto Madero. Pero bueno, son cuestiones que me gustaría que cambiase. Después, mucho más, hablo lo que tengo que hablar. No mando mensajes, pero bueno, espero que, creo que lo van a solucionar para que se haga 25 minutos más para entrenar y esté más descansado.
0: Y esto habla de dos cuestiones. Primero, de un entrenador que está en todos los detalles, bien al estilo Bilardo, hasta de dónde vive el jugador. La otra quedó claro, ¿no? Que es lo que quiere el Vasco Rabardena. Bueno, acá deténganse solamente un minuto. Primero, por la tipicidad de esta declaración, la rareza. A mí me parece plausible lo que ha hecho el Vasco Rabardena, porque lo viene intentando fuera de los micrófonos. Él viene ya hablando con Flores, diciéndole que necesita que viva más cerca, que el tiempo de traslado sea menor. ¿Por qué? Porque me cuentan que más de una oportunidad lo vieron con cara de cansado. Es chico, es joven, que lo ven llegando al entrenamiento como si fuera una especie de carga, en parte por lo que es el traslado, y que él no quiere mudarse, porque él es de Béccar y de Béccar no me voy. Es un poco lo que sintetiza la expresión de Flores cada vez que le dicen y le lo incentivan y lo incitan para que se mude y que haga un recorrido de 10 minutos y no de una hora y media de lo que es la zona norte. Pero bueno, el chico dice que su vida está ahí, que está su familia, que no se quiere separar, que se siente cómodo, que se siente contenido. Bueno, me parece que hay un antes y un después en esta declaración ya para todo el mundo que hizo el Vasco Rabardena, donde le está pidiendo a Leo Flores que se mude, que deje de vivir en Béccar, que se mude a Puerto Madero para estar más cerca de los entrenamientos, porque es lo que a mí me contaban. Más de una vez lo ven algo cansado, que llega con poco sueño, entonces quieren que lo dé todo con las condiciones y la calidad que tiene también en los entrenamientos. De allí la necesidad del entrenador de decirle, dale, múdate, dale, por favor, múdate, porque queremos que tengas un mejor descanso. ¿Vos te mudarías?
2: Qué difícil, es una buena pregunta. sí, yo estoy muy a favor de hacer sacrificios por un trabajo que te genera tanta pasión. O sea, me parece que hay una mezcla ahí de la vida, de la vocación, de la vida laboral. Llegaste, bueno, dalo todo, ¿no? Llegaste a un lugar al que llegan muy pocos, dalo todo. Además, puedes irte a becar los fines de semana. Igual imagino que...
0: No, los fines de semana juega y concentra.
2: Bueno.
0: Poder... Pero bueno, puede, no es que no puede ir más.
2: Claro.
0: No es que tiene puede... la entrada prohibida.
2: No, pero puede tener dos casas. Porque uno, si no lo piensa desde un lugar del sacrificio, seguramente vaya con un auto con chofer. O sea, no creo que vaya manejando
0: y mira,
2: un bondi.
0: Yo te la doy vuelta, Belén. ¿Qué daríamos por vivir al lado? Yo vivo cerca de Infobae, para mí es un placer, ¿no? O sea, en general, aparte, hasta es esa rareza. Porque en general, yo creo que a cualquier trabajador, vos le preguntás... Che, si tenés la chance, ¿vivirías cerca de tu trabajo, donde pasamos un montón de horas y donde nos ahorraríamos un montón de tiempo de traslado? Yo creo que todos diríamos que sí.
2: No, no es todo. Para mí no es todo. De hecho, yo soy de Becar. Y mis viejos tienen la casa ahí, no se vienen cerca del laburo ni loco. Manejaron siempre un montón para ir hasta allá.
0: ¿Sí?
2: Sí. Sí,
0: yo
2: porque tiene eso de ver la casa, la gente.
0: Todo es por un tiempo.
3: Además, el trabajo del futbolista, la verdad, es que implica un periodo de tiempo muy corto también. Okay. Los futbolistas se retiran muy jóvenes, entonces sería un sacrificio, entre comillas, que tenés que hacer un esfuerzo, si te gusta, por un tiempo nada más, un par de años. Después volvés y te instalás en donde quieras, y ojalá de la mejor manera, después de haber cosechado mucho título, gloria y triunfos en la selección, ¿no?
2: Igual pero... cansado de qué también, o sea, no sé, dormí mejor. Te tomás un auto de alquiler y llegás al entrenamiento bien, dormí en el auto, haces una siestita, no sé.
0: Sí, vos lo pensás en función de nuestro trabajo, pero hoy la hiperprofesionalización de un chico... que es cierto, no es que entrenan todo el día, pero que sí tienen que estar todo el día pensando en ese entrenamiento, hace que el técnico, que de verdad es raro, porque no suele haber un entrenador hablando así en conferencia y diciéndole, me rompe, yo ya lo hablé con él, como diciendo, ya te estoy atacando por todos lados, te necesito dándolo todo, porque algo más debe ver. Yo te cuento lo que pude averiguar que tiene que ver con estas dos cuestiones, la contención muy importante de Paredes con Leo Flores, por eso el abrazo, y por otro lado entender que le dijeron lo que le dijeron así abiertamente por esta a veces cara de cansado y por este cansancio que encuentran en él en este trayecto que puede reducirse y estar al 100%. ¿Quieren escucharlo? Porque además de ese momento en Boca, estos últimos días tuvo, como recién les decía, su momento de selección. Escuchen lo que él mismo confesaba.
4: ¿Cómo haces o cómo hiciste para jugar martes, ayer y hoy? Eso creo que no pasa hace un montón de tiempo y no sé si pasó alguna vez, pero impresionante lo tuyo.
5: Nada, tengo 19 años, no es la gran cosa, tengo energía para jugar otro partido si se puede, pero nada, aparte me gusta, prefiero estar así que parar tanto tiempo. Obviamente es loco, ¿no? Jugué ayer, jugué hoy.
4: Pero... En 4 horas jugaste 2 partidos, en 24 horas, Boca y selección.
5: Sí, pero bueno, ya está. Como te dije, tengo 19 años y no es la gran cosa.
4: ¿Lo dijiste a Scaloni? ¿Estoy para jugar? ¿Te preguntó? ¿O ni siquiera fue charlado?
5: No fue charlado. Yo, el tiempo que él me quiera poner, o si me quiero poner o no, yo con tal de estar acá, yo soy feliz.
0: Candela, una televidente, dice, sacrificio es levantarse a las 4 de la mañana, tomarse el bondi con muchísimo frío, no que te den una casa en Puerto Madero. Bueno, hay quienes piensan así.
2: Igual,
0: un poco,
2: sí, pero la verdad lo escuchás y decís, 3 partidos, ¿cómo no va a estar cansado? ¿Me puedes explicar una cosa, Lu?
0: ¿Qué? No seas mala.
2: No es mala. Igual hay uno en el chat que está diciendo, ojalá coseche muchos títulos Flores, me gustó. Pero
0: con el apellido podemos sacar la cantidad de títulos siempre.
2: Sí, además lo abraza, le da contención Paredes, o sea, todo muy metafórico, está todo muy bien. ¿Me explicas esto?
0: ¿Qué?
2: Cuando hacen así. ¿Por qué siempre se rascan la nuca cuando responden a los jugadores de fútbol después de los partidos? Todos ajá, los jugadores de fútbol que responden a los cronistas que les hacen preguntas, ponen la mano así. ¿Qué hacen? Mira, ¿me lo puedes explicar?
0: Yo te digo lo que imagino. Porque imagínate que puedo analizar fútbol, su gestualidad en los micrófonos ya es... No es mi área, pero sabemos de todo y opinamos de todo.
2: Pero estás de acuerdo conmigo,
0: sí,
2: con que todos hacen el mismo gesto.
0: Chico, tiene 19 años.
3: Lenguaje no verbal.
2: Todos.
0: Por la incomodidad. Yo creo que es una manera de esconder cierta incomodidad, porque nosotros, bueno, no sé, los que hacemos periodismo, creo que nacimos para hablarte a vos y... posarnos frente a una cámara, y así todos tuvimos nuestros momentos de dificultad. Imagínate para un chico que me parece que en esa gestualidad esconde su timidez.
3: Mira, dice,
0: Bien.
3: Estoy consultando acá a las fuentes y los especialistas que han opinado en diferentes artículos al respecto de este tipo de gesto, de este lenguaje no verbal. Dice, suele reflejar duda, inseguridad, incertidumbre o incomodidad respecto a lo que está diciendo o escuchando.
2: Ajá. Yo tengo otra teoría, que es que se puso de moda.
0: ¿Qué?
2: Porque todos responden igual, hay humoristas que lo hacen perfecto, o sea, es la misma cadencia, el mismo
0: no
2: gesto.
0: No te metas con el jugador de fútbol.
2: No, no, es la misma cadencia.
0: Vas a encontrar una enemiga en esta
2: mesa. Estoy de acuerdo, igual no me estoy metiendo en contra, digo, encuentro un formato de respuesta de jugador de fútbol post partido y todos copian el mismo gesto, como que hay algo que ya
3: que se mimetizan, quieres decir.
2: Exactamente.
0: Pero todos nos vamos mimetizando, Belén, con todo, con el trabajo, con las conductas y en los grupos humanos y demás.

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4: 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Es la hora 11:36. Temperatura 19 grados. Humedad 68%.
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0: y George Nagel, son tres, ahí tenemos, estamos viéndolos en pantalla, los dos más grandes tienen 72, 73 años, el más jovencito Carl tiene 55, es el único médico del Nobel de Medicina, es médico, hizo sus investigaciones en medicina y en psiquiatría, los otros dos son biofísicos, los otros dos son alemanes, Carl es norteamericano, igual los otros también trabajaron en Estados Unidos. El Nobel fue por canales iónicos, perdón, activados por la optogenética. ¿Qué quiere decir esto? Lo voy a decir muy sencillo, pero básicamente investigaron que las neuronas pueden, que hay ciertas neuronas que pueden activarse con luz. Entonces, a partir de esta activación de las neuronas, pueden no solo observar al cerebro, sino eventualmente modificarlo con luz. ¿Qué quiere decir esto? Que se dan cuenta, por ejemplo, que un animal se activan ciertas neuronas, se iluminan ciertas neuronas cuando siente miedo. Entonces, se podría interceptar o aumentar ese miedo a través de la luz. Estas son investigaciones que están desarrollando y que lo que más me divirtió del Nobel de Medicina que se entregó, que se conoció hoy, es que Hagelmann y Nagel empezaron sus investigaciones. Esto es bárbaro para cuando te preguntan qué impacto puede tener la ciencia en la sociedad. Empezaron sus investigaciones con un alga unicelular. O sea, empezaron estudiando un alga, años estudiando un alga, un alga unicelular, y se dieron cuenta el tema de la optogenética, se dieron cuenta con este alga, y ahí investigaron los tres. El premio es de $1,200,000, pero cuando son tres se lo dividen entre los tres, así que esos ocho chamus recibirán $400,000 cada
1: uno. Parece impactante, recién lo decías, pero para que nos quede grabado, este avance, esta evolución, esta investigación, que bien hablabas de la manipulación directamente al cerebro, ¿en qué, cuáles son las enfermedades que podrían ver la luz?
0: Son investigaciones, aparentemente tendría muchísimo impacto sobre psiquiatría, porque son los neurotransmisores que tienen este vínculo con la luz que no se había estudiado hasta el momento, y el mayor impacto podría ser en psiquiatría. Igual cuando se abren estas puertas de novedades científicas, el campo de impacto puede ser muy amplio, pero específicamente, y ahí es a donde entra Carl, porque Peter y George venían trabajando en bioquímica con el alga, y Carl entra con la psiquiatría.
1: Es muy interesante, porque a partir de esos avances, no solo, o sea, tenés mayor profundidad en algunos temas, sino que después viene el correlato médico, o sea, la medicina que puede paliar ese tipo de enfermedad, en el caso de la psiquiatría, y todavía un camino muy largo por
0: recorrer. Sí, porque el Nobel premia investigaciones que como muy en ciernes, ¿no? O sea, dice, bueno, ilumina, hablando de un Nobel que tiene que ver con la luz, ilumina cierto sector, dice, che, préstenle, un comité de gente que sabe muchísimo, dice, che, préstenle atención a esto que está haciendo esta gente, impulsémoslo porque por acá puede haber cambios muy fundamentales. Entonces, el hecho de que premien esta investigación también hace que otros científicos del mundo terminen desarrollando nuevas teorías o maneras en las que la investigación de estos tres hombres puede impactar. Vamos a estar atentos mañana al de física y al de química, que siempre son difíciles de entender y me encanta intentarlo.
1: ¿Cuánto vale alquilar hoy y cuánto le destinás, sobre todo en un sector de la sociedad, justamente a la vivienda y la complejidad y la dificultad que esto puede agarrar, Belén?
2: Sí, porque más del 50% del ingreso familiar es lo que se destina en promedio a un alquiler, en el 40% del sector que tiene menos ingresos. Es decir, cómo va cambiando el peso de este gasto en el presupuesto mensual en los hogares que tienen menos recursos, en el caso de Ciudad de Buenos Aires. Son datos del Consejo Económico y Social de la ciudad, justamente, que entonces, de alguna manera, da una explicación sobre cómo fue evolucionando el peso de cada uno de los gastos en los hogares aquí en Ciudad de Buenos Aires. Lo que explica este informe es que, por ejemplo, a lo largo del último periodo hubo un cambio en cómo se constituye el presupuesto en cuanto a la magnitud de lo que le tenés que destinar a cada cosa. Por ejemplo, con los alquileres, con los servicios, ganando cada vez más territorio en tu gasto mensual, no así como, por ejemplo, la indumentaria y el equipamiento de hogar, que en otro momento tenía mayor peso y hoy por hoy es fue cayendo con el correr del tiempo. Y esto también es lo que se refleja en los distintos informes

0: del sector privado, del sector inmobiliario, de real estate, que a veces analizamos para ver cuánto cuesta un alquiler en Ciudad de Buenos Aires. Que hablamos muchas veces de Ciudad de Buenos Aires porque, claro, es un lugar al que viaja muchísima gente de otros puntos del país para, por ejemplo, poder estudiar, ¿no? A cuántas personas conocemos que se han relocalizado de otras provincias, de otras ciudades, para venir aquí a estudiar, para trabajar, para tener un tipo de vida distinto del que venía llevando. Y por eso hablamos tanto, ¿no?, de Ciudad de Buenos Aires, porque es un lugar, una zona que tiene muchísimo interés y que ha crecido muchísimo también durante los últimos años. Todo esto en un contexto en el que, por ejemplo, también habíamos hablado en su momento de algunas iniciativas del gobierno de la ciudad para reconvertir el microcentro y poder utilizar esos espacios que en su momento estaban como, por ejemplo, de destino de oficinas y que hoy no tienen ningún tipo de utilidad porque después de la pandemia se modificó la estructura que hay en la ciudad de Buenos Aires y la intención es entonces que quizás haya más interés, más demanda en algunos barrios que perdieron terreno en los últimos años y que quedaron marginados porque, claro, ya no son tan relevantes para la actividad de las oficinas, de las empresas como hace algunos años, ¿no? Hubo muchísimas empresas, de hecho, que se mudaron para provincia de Buenos Aires. Bueno, en este contexto, entonces, es más complicado alquilar y, por supuesto, que también tiene que ver con tu poder adquisitivo. Hace algún tiempo, nada más, hablábamos de los últimos informes de precios. Y hablábamos de alquileres que, en promedio, seguramente vas a decir que hay un barrio más caro, más barato, ¿no? Pero empiezan desde 700, 750 mil. Ayer hablaba, por ejemplo, con una persona conocida que está buscando alquiler. Y me decía que un monoambiente estaba en 700 más las expensas, que están en torno a 200 mil pesos. Hablando de un departamento para una persona, no una familia.
1: En eso me parece que nos estamos pareciendo mucho a Europa. La vivienda cada vez es más cara, el déficit habitacional es una complicación. Y esto explica que si vos tenés que destinar, sobre todo en un sector de la sociedad, mayor cantidad de porcentaje de tu ingreso a la vivienda, tenés que inevitablemente o endeudarte para mantener tu nivel de vida y seguir consumiendo como venías haciéndolo, o bajar tus niveles de consumo.
0: Sí, bueno, en España, por ejemplo, hubo un caso que el último tiempo fue emblemático respecto del desalojo de una inquilina que no estaba pudiendo abonar, que estaba enferma, y bueno, fue todo un caso que conmocionó a la sociedad, y acá también estamos encaminándonos a eso, ¿no? A que sea cada vez más difícil pagar el alquiler y quizás compartir piso, como se dice.
2: Sí, de hecho yo creo que ya debe haber muchas personas que ya hicieron eso, o que siguen viendo los números, lo reflejan cada vez los jóvenes se van más tarde de la casa de los padres. Pero a mí lo que me impacta es el número del alquiler en relación a un salario promedio. Es muy difícil hoy ganar más de 1.5 millones de pesos en Argentina, o sea, por eso también uno recurre al pluriempleo. Pero si vos ganás 1.200.000 pesos y te tenés que pagar un alquiler, no sé, pongámosle 600 lucas,
0: que es barato.
2: ¿Barato?
0: Es barato.
2: Más las expensas, más la comida, ¿cómo haces?
0: Más los servicios.
2: ¿Cómo, o sea, realmente, de verdad, cómo estirás ese sueldo a eso?
0: Mira, monoambiente, en promedio, el último informe del sector, que, bueno, ahora va a ser actualizado en unos días nada más en octubre, 771 mil pesos y monedas. Monoambiente, dos ambientes en ciudad, ya casi 890 mil pesos. Y tres ambientes, lo que sería ya para una familia, más de 1.100.000 pesos, casi 1.200.000. Solo el alquiler.
2: No me vas a decir que esto no tiene que ver con que cada vez menos gente decida tener hijos. No podés pagar ni un monoambiente con tu sueldo. ¿Cómo haces? Para pensar, estás en pareja, decís, bueno, no vamos a vivir juntos, porque está bien, son dos sueldos.
1: Bueno, eso es uno de los problemas de la caída de la natalidad, o de las causas, mejor dicho, de la caída de la natalidad. Las elecciones en distintos países, obviamente que son protagonistas. Ayer hubo elecciones en Brasil, ya volveremos a hablar de eso, pero también hubo elecciones en Paraguay. Soledad Núñez ganó la intendencia de Asunción y desplazó al Partido Colorado. Esto es histórico, allí en la capital, justamente de Paraguay. Pero dentro de otras elecciones que ha habido, más pequeñas, el exintendente Horacio Fernández logró la reelección en la ciudad de Itauguá, así se llama esa ciudad, y terminó imponiéndose en las urnas. Prometió telos gratis si ganaba, y ganó, y cumplió. ¿De qué se trata? De que el placer le terminó ganando la elección a su contrincante. ¿Por qué? Porque fue muy popular, al punto tal que aquí lo hemos comentado, este dirigente político que había prometido que si ganaba por más de 10.000 votos de diferencia, iba a habilitar telos gratis para todos. Bueno, no ganó por esa diferencia, pero de todas maneras cumplió. Finalmente hizo esa apertura de los 4 albergues transitorios, que él es dueño. Esa también es una de las explicaciones de por qué había hecho campaña. Le fue muy bien en cuanto a su campaña de marketing, en cuanto a la publicidad, que le permitió justamente trascender, de hecho, las fronteras de su propia localidad. Reitero, no llegó a esos 10.000 votos que le había dicho para mantener la diferencia, pero de todas maneras lo que hizo fue abrir las habitaciones gratis para festejar la victoria. Una manera obviamente llamativa de cómo hacer campaña que le sirvió, evidentemente le terminó sirviendo, porque en esta promesa de apertura, de hecho la campaña después se centralizó en esto de que vive el placer y del otro lado hay que ganarle al placer. O sea, se centralizó como punto discordante dentro de los dirigentes políticos. No sé por qué me miras con esa cara, Micaela.
2: No, qué incómodo debe ser ir al telo después porque es gratis y el tipo te lo abrió y te cruzás con gente ahí, ¿no? En el ascensor, dice, hola, ¿qué tal?
0: La demanda, claro.
2: Qué cosa incómoda.
0: ¿Habrá repuntado la actividad con esta apertura? ¿Era una cuestión de dinero o solamente una cuestión de vínculos? Porque viste que acá también se habla mucho de lo difícil que está el tema vincular.
1: Sí,
0: ¿tendrá
1: sí.
0: que ver con eso o con
2: la
0: economía?
2: Mucho la palabra vincular en la misma columna de los telos y yo a mí me salen cosas.
0: Te parece raro, claro. ¿No? Okay, está bien. No, bueno, te contengas. Acá podés.
2: Es la hora, no se puede. Bueno, no se puede más que esto.
1: Le voy a poner un poquito de seriedad.
2: Por favor.
1: Porque, de hecho, los titulares de muchos medios en Paraguay dicen ganó el placer. Como recién les decía, candidato de los moteles, es reelecto en Itaúá. Así es, y de hecho está la foto de él en la entrada de un albergue transitorio que, si bien es generada por la inteligencia artificial, usaron también como imagen de campaña electoral. Así que bueno, terminó haciendo cumpliendo su promesa, y por 12 horas que el placer sea para todos y abrió esas puertas, terminó ganando, como decíamos, y logrando esa reelección. Aseguró su continuidad al obtener 24.553 votos, lo que representa el casi 54% del electorado. ¿Qué más va a prometer ahora ya siendo reelecto?
3: Gracias por todo, Alberto, por la confianza. Fue muy honrado.
4: Gracias por venir.
3: Una hawaiana.
4: ¿Y acá?
3: El cumpleaños.

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8: Es la hora 12. 9 minutos. Temperatura 19 grados. Humedad 66%.

0: Guaraní, por supuesto.
1: ¿Qué va a pasar allí? ¿Dónde? En lo que es la reunión entre Milei y Bullrich, que van a volver a encontrarse en la reunión de gabinete. Porque, claro, ¿cómo está esa relación? Ya, evidentemente, con dos intenciones de candidatearse a la presidencia de la República Argentina. Bueno, voy a la noticia. Milei y Bullrich todavía no retomaron el diálogo después de estas diferencias que se abrieron en el mes de septiembre. Varias de ellas, Bullrich marcando su disidencia de algunas cuestiones que tienen que ver con el gobierno nacional. Y en el gobierno crece el malestar de las diferencias que mostró justamente de manera pública. Ambos mantienen contacto dentro de los canales generales del oficialismo, pero no volvieron a conversar personalmente en los últimos días. Así que en este contexto, hoy habrá reunión de gabinete y se volverán a encontrar.
2: Más del 22% es lo que cae la industria textil en lo que va del año. Son datos del sector que dan cuenta entonces de cómo está este rubro. La Federación de Industrias Textiles Argentinas hizo este cálculo que confirma entonces una tendencia que venimos mostrando a la hora de ver distintos desempeños dentro del sector industrial. Un rubro que está mostrando resultados negativos, pero también malas perspectivas para los próximos meses.
3: Pedro Sánchez anunció elecciones anticipadas en España para el 29 de noviembre. La decisión fue tomada por una situación en el Parlamento, como hablábamos recién, con respecto a viviendas en España, que tienen un panorama muy complejo, y anunció el adelanto de la convocatoria de las elecciones generales, y será en el próximo 29 de noviembre. La fecha es de acuerdo a los plazos que establece la ley electoral.
1: Y Messi llegó al predio de Seis. Está todo listo, está todo preparado para la última función, para el último baile mañana a las 8 de la noche en el Estadio Monumental. Ya hubo asado de por medio y a partir del día de hoy lo que será el entrenamiento pensando en la jornada de mañana, principalmente con un estadio donde no va a caber un alfiler, donde hay muchas sorpresas que están preparadas para que Lionel Messi le ponga con el dolor en el alma el punto final a su vínculo, por lo menos como jugador de la selección argentina.
2: Y hablando de sorpresa, sorpresa fue lo que ocurrió en las elecciones de Brasil, y eso ya se está viendo en los mercados, en el pre-market, porque hay euforia, están hablando los analistas de este término, porque claro, están mostrando fuertes incrementos los activos brasileños, y habrá que ver qué pasa también en la plaza financiera local, que va a abrir en un ratito nada más, y que seguramente algún reflejo de esto que está ocurriendo en nuestro país vecino va a mostrar. También habrá que ver qué ocurre con el riesgo país, una variable que venimos tocando de manera muy seguida, porque claro, viene en alza y es una variable muy clave, muy importante para la economía, que en un contexto de volatilidad también muestra sus movimientos.
3: Hoy es el último día, ojo con esto, para postularse como voluntario para la visita del Papa León XIV en Argentina. Hoy hasta las 12 de la noche, en realidad 23:59, tienen tiempo para anotarse. Los que tienen ganas de hacerlo, se hace con un formulario de preinscripción en la Conferencia Episcopal Argentina. Si ponen eso en Google, les aparece, les piden algunos datos y los lugares para trabajar. Hay que elegir entre 3 y 5 áreas, por ejemplo, orientación a peregrinos, logística, comunicación, accesibilidad, etcétera. En apenas 20 días ya se anotaron 20.000 personas para ser voluntarios durante la visita del Papa. Así que ojo, por supuesto que puede ser Buenos Aires, Córdoba o Luján. Y como les decía recién, la inscripción permanecerá abierta hasta hoy lunes 5 de octubre, 23:59. Se pueden anotar argentinos o residentes de entre 18 y 65 años. Y una vez cerrada la preinscripción, la organización va a seleccionar a los voluntarios y les va a comunicar qué es lo que tienen que hacer.
1: La generación sándwich, ese grupo que cuida a sus hijos, pero que también cuida a sus padres, que terminan cuidando de todos, Mica.
3: Agotados.
1: Y agotadas, principalmente.
3: Y principalmente agotadas, exactamente. Ahí vamos a ir a las cifras, y lo marcas bien. Son sobre todo mujeres las que terminan sobrecargadas, y también podemos conversar sobre qué implica esta sobrecarga de cuidado, ¿no? Para la propia vida, para las propias decisiones. Nosotros lo hablamos alguna vez fuera de aire, vos me aconsejabas a mí como, bueno, pone límites, no te entregues tanto en relación a la maternidad, porque también podemos conversar un poco sobre esto. Da placer, entonces también es fácil irse en el cuidado del otro, y cuando te querés dar cuenta y mirás, decís, ¡ah!
1: Sí, ¿qué está pasando acá? Sabes que creo que también inconscientemente a veces es un escape, o sea, sí. Es más fácil cuidar de otro que cuidar de uno. Esto también. Cuando vos elegís, porque muchas veces vos no podés elegir. O sea, hay mujeres que ese cuidado lo tienen que hacer y que no tienen manera de delegarlo.
3: Sí, te estoy trayendo información de un informe de desarrollo humano de la Universidad Austral que dice que 40% de los cuidadores principales en Argentina atraviesa una sobrecarga intensa. Es muy interesante cómo miden esta sobrecarga intensa, lo hacen con un cuestionario de cuidado, cuestionario de Sarit con Z, que mide del 0 al 4 si las cosas son muy frecuentes o rara vez ocurren, y preguntan sobre todo cosas en relación a la salud propia, a la responsabilidad, a si tenés tiempo para vos. ¿Quién, estas 40% de los cuidadores principales de la Argentina que atraviesan una sobrecarga intensa, a quiénes cuidamos los argentinos? Bueno, 38,6% a madres o suegras, 21% hijos de 6 a 12 años, 17,6% hijos de 13 a 18 años y 15,7% padres o suegros. Por supuesto que pueden darse las dos juntas, o sea, puedes estar cuidando a tus hijos y también a tus padres, y eso es lo que se conoce como la generación sándwich, que tiene el problema que los padres cada vez viven más tiempo y cada vez uno tiene hijos más grandes. Entonces coincide muchísimas veces la adolescencia de los hijos con la vejez de los padres propios.
1: Sí, y me parece, a ver si coincidís, que también lo que está pasando es que muchas veces tenés que cuidar sí o sí de manera directa 24 horas porque no tenés la posibilidad económica de un geriátrico o de una cuidadora o de un cuidador. Y por otro lado, los chicos, porque yo creo que en esto sí hay una diferencia, que un poco a nuestra generación nos hicieron creer que había que sobreprotegerlos y contenerlos mucho más hasta alta edades. Digo, hoy lo ves, los chicos de 12 años, cuando nosotros teníamos 12 años, eran chicos muy independientes, porque yo me acuerdo que ya iba sola a todos lados, y hoy es otra generación.
3: Sí, y me parece que ahí estás dando en un punto clave que tiene que ver con el famoso, bueno, esto es lo que me toca. Esto es lo que me toca. Es mi mamá, es mi papá, ¿cómo no voy a cuidarlo por completo? Que está muy bien, no estoy diciendo que no. Estos son mis hijos, por supuesto que tengo que darles todo. Y ahí hay dos preguntas. Una sobre la individualidad y hasta y qué significa dar todo por el otro. Hasta qué punto no hay que recurrir a esto de la máscara del avión. Que si no me pongo el oxígeno yo primero, no voy a poder socorrer a otro.
1: Total.
3: Eso en relación a la individualidad. Pero también una pregunta clave, que es si esto que estamos hablando, las tareas de cuidado y la sobrecarga, son un tema público o privado. Y yo tiendo a creer que es un tema público absolutamente invisible, porque es el cuidado del otro, sobre todo de los adultos mayores y de los menores y de los niños, es lo que sostiene al mundo, es lo que hace que el mundo siga girando, solo que no se ve y que las políticas de Estado no tienden a poner el foco ahí. Volvamos a la placa anterior un segundo, que todavía no les dije lo de las mujeres y los hombres, que era interesante. Ahí está, 60,6% de las mujeres que cuidan se identifica como cuidadora principal, 44,4% de los varones. ¿Qué quiere decir esto? Todavía cuidan más las mujeres, ¿no? La mayoría además también trabaja, como decías vos, Lu, recién, 48,8%, o sea, casi la mitad trabajan de forma presencial y un 30%, un poquito más, tienen un trabajo híbrido, como decía Bel hace un ratito. Esto está tendiendo a desaparecer, pero para gente que tiene personas a cargo es fundamental poder estar en tu casa, que igual es agotador, porque estás laburando mientras estás cuidando a alguien, y eso se vuelve muy cansador. Y también los temas de están cambiando las formas en las que organizamos la sociedad. Entonces, yo no sé si en un laburo tenés los mismos permisos para cuidar un hijo que para cuidar un padre. Y por ahí requieren que lo lleves al médico, que te o que te quedes cuando la otra persona está enferma. La mayoría encuentra aspectos positivos en la tarea, esto que decíamos recién, que se puede ser muy feliz cuidando a alguien, ¿no? Que es un sentido de propósito, que a veces, como vos decís, puede tapar otras cosas, pero que igual es un sentido de propósito. 95,7% encuentra aspectos positivos en la tarea. ¿Qué valoran las personas que marcan estos aspectos positivos? 75% el cariño mutuo, 61% el tiempo compartido, un poquito más del 50% los cambios que logran generar en las personas cuidadas.
1: Claro.
3: Pero una cosa no quita la otra, y la sobrecarga también puede ser algo que te produce mucha infelicidad, y 4 de cada 10 cuidadores principales presentan una sobrecarga intensa que amerita intervención. Este cuestionario es fundamental para intervenir en alerta antes de que explote, porque en general esto explota cuando dejaste de dormir, cuando tenés cuando tenés impacto físico en vos mismo, que estás cuidando, que no das más, cuando explotas.
1: Totalmente. Lo que pasa que ahí el punto es cuánto de esos cuidados los elegís y cuánto de esos cuidados no te queda otra alternativa. Porque cuando es placentero, porque yo no tengo dudas que cuidar a otro, ni que hablar a tus hijos, o en mi caso, yo soy feliz cuidando a mis hijos. Ahora, es cierto que hay un punto que tiene que ver con el cuidado y que hay otro punto que tiene que ver con que no tenés otra alternativa, o no tenés manera, o bueno, no contás ahí con una red de contención, para, y no es mi caso en realidad, pero que te pueda dar una mano. Entonces ahí llega el agotamiento. Yo tengo amigas que me decían, por ejemplo, no tengo otra alternativa que levantarme a las 6 de la mañana y ponerme a estudiar matemática con mi hijo. Yo le digo, pero ¿cómo? Tu hijo ya está en primer año, ¿cómo no estudia solo? Y yo, claro, después digo, cállate, Luciana, pues esa es tu solución, porque para ahí mis hijos no necesitan esa ayuda. Pero hay chicos que necesitan que vos estés más encima, que tengas más tiempo destinado a ellos, y al mismo tiempo se te suma con que necesitas y tenés que cuidar a tus padres.
3: Sí.
1: ¿Y dónde queda uno?
3: Y sobre todo que el amor no alcanza. Uno tiende a creer que como tenés mucho amor para dar, con eso vas a poder. Y el amor no alcanza. Y por eso digo que es un tema público y no privado, la sobrecarga de los cuidadores.
1: Las elecciones en Brasil con este balotaje que se va a definir el próximo 25 de octubre entre Bolsonaro y Lula da Silva. De esto y del futuro y de las relaciones con la Argentina es en lo que haremos foco. Tenemos el placer de poder charlar con Juan Pablo Lolé, ex embajador argentino justamente en Brasil durante muchísimos años. Juan Pablo, gracias por este contacto, gracias por tenerte con nosotros. Voy al hueso. ¿Qué beneficia y qué perjudica para la Argentina si el ganador es Bolsonaro o si reelige Lula da Silva? Bienvenido.
4: Buenas tardes, buenos días, mejor dicho. Como escuché amanecer, pensé que el sol se iba, no acaba de salir.
1: Acaba de salir, recién.
4: Recién.
1: Sí.
4: Bueno, esto es... Bueno, lo primero que hay que decir es la sorpresa. Porque pareciera ser de que el triunfo de Bolsonaro en la primera vuelta sorprendió tanto a Bolsonaro como a Lula. ¿Por qué digo esto? Voy a dar un dato que vale la pena señalar, que es mi conocimiento de Brasilia y mi conocimiento de San Pablo. Lula preparó su final de primera vuelta en el Hotel Renaissance, uno de los hoteles más importantes de San Pablo, o quizá el más grande. En cambio, Bolsonaro se quedó en su casa y esperó la gente en la puerta de su casa, que es en la Sazul, por lo que se ve, y bueno, es una casa normal de esa zona residencial. ¿Por qué traigo esto? Y bueno, porque la ornamentación también hace a la expectativa. ¿Y qué significa para la Argentina esto? Bueno, hay que esperar. La diferencia es de 2 puntos. Algunos medios internacionales dicen que no es reversible porque la tendencia es a favor de Bolsonaro, lo cual puedo compartirlo, pero también tengo que decir que hay veces que se revierten estos guarismos. ¿Y por qué se revierten? Bueno, porque la pelea eleccionaria comienza ahora. Hoy.
1: Claro, total. Juan Pablo, con este contexto que vos haces referencia con mucha claridad, pensando en el argentino y en la argentina que nos están escuchando, ¿en qué beneficia y en qué perjudica si gana uno o gana el otro?
4: Bueno, hoy la pregunta, ¿cuál es? Si gana Bolsonaro, lo bueno que tiene es que se va a entender bien con el presidente argentino.
1: Ajá.
4: Si gana Lula, y bueno, las relaciones van a estar así como están ahora, probablemente se recompongan las idas de los embajadores, cada uno a su destino, nombrarán nuevos embajadores, atento a la elección. El comercio va a seguir como está, porque eso tiene autonomía. las cadenas de valor y las cadenas de exportación subsisten a los diferentes gobiernos. Y aquí te voy a dar mi impresión personal, que para Argentina y para Brasil es tan importante que Lula se lleve bien con Milei como en su momento Bolsonaro no se llevó con Alberto Fernández. Uh-huh. Es decir, que para mí los presidentes pasan y los países quedan. Entonces los presidentes tienen, a pesar de sus distintas ideologías, tender a que los países se entiendan, por lo menos en ese nivel. Uh-huh. Yo tengo un aforismo que dice que cuando las cabezas no se juntan, los brazos no se abrazan.
2: Juan Pablo, buen día. Te quería preguntar...
4: Buen día.
2: ¿Cómo podría
4: no impactar, las había visto ustedes.
2: ¿Cómo podría impactar un eventual triunfo de Bolsonaro en el mapa político que se reconfiguraría con Donald Trump también? Digo, también hay un debate entre analistas respecto de si Milei podría llegar a perder atención por parte del mandatario estadounidense. ¿Cómo esperás que se reconfigure ese mapa ante un eventual triunfo entonces de Bolsonaro?
4: Eso es una vieja historia entre Argentina y Brasil. ¿Quién es el preferido? Kissinger decía que para mirar a América Latina hay que mirar a Brasil. ¿Qué puede producirse si gana Bolsonaro? Bueno, esto puede tener dos versiones. Uno, que hay que formar fila. El más grande va primero, el que sigue va segundo. Esa es una opción. La otra opción son dos países soberanos, que haya una paridad en ese sentido. Pero me parece que colocar ese... es muy argentino colocar eso ahora en la conversación. ¿Por qué? Porque yo creo que Brasil esto no lo descuenta. Lo descuenta. Porque tiene un producto bruto 5 veces superior a la Argentina, tiene una superficie 3 veces superior a la Argentina. Hay un tema que, para entenderse, Brasil y Argentina han firmado un acuerdo que es mucho más importante que todo lo que se está discutiendo en los medios y en la opinión pública. Argentina y Brasil tienen un acuerdo nuclear, lo cual es tan importante para la región y para el mundo, porque ese acuerdo supone que estos dos países han elegido la vía pacífica para entenderse. Ustedes fíjense que India y Pakistán, los dos tienen la bomba atómica y siempre están con problemas entre ellos de qué va a pasar o qué no va a pasar. Esto es un ejemplo que ha dado esta convergencia entre Argentina y Brasil, y eso se debe básicamente al acuerdo de Alfonsín con Sarney. Y bueno, esto hay que decirlo también, porque si no estamos hablando de cosas que no sabemos.
3: Juan Pablo, ¿qué está en juego realmente en Brasil con esta elección?
4: Está en juego dos cosas, creo una muy importante. Que la derecha en Brasil se juntó desde la primer presidencia de Jair Bolsonaro, que eran partidos dispersos, se juntaron, se concentraron y dieron una pelea electoral que le ganaron al PT. Esta es la realidad. Eso se consolidó, tanto se consolidó que Bolsonaro, hoy preso por un intento de golpe de Estado, pone al hijo por portación de apellido para equiparar el poder. Y bueno, y lo logró. ¿Por qué? Porque logró llegar en la primera vuelta a ganar la elección por 2 puntos. O sea que la elección a futuro está abierta. ¿Sí? Cuando empezó el recuento ayer había 10 puntos de diferencia y había una sensación que podía ganar en primera vuelta. Después se fue desarrollando el proceso de recuento y dio esta diferencia de 2 puntos que es difícil de revertir. Le explico por qué. Porque pareciera ser que la corriente electoral, que eso se siente en los países, va a favor de Bolsonaro. ¿Cómo se puede revertir? Y bueno, va a haber un debate. No hubo debate en primera vuelta, lo cual perjudicó a los demás candidatos porque nadie los conoce, nadie los vio en la pantalla, por lo menos acá. En Brasil los conocen a todos.
3: No hubo debate
4: gente...
3: porque Lula no fue, ¿no?
4: No, no, Lula no fue, y porque la Cámara Electoral suspendió el debate, y antes que suspendan el debate, Flavio Bolsonaro dijo que tampoco iba. Los dos dijeron que no iba.
3: Sí, ahora ahí hay una pregunta interesante sobre si Lula en las últimas semanas cambió la campaña, ¿no? Si va a tomar otro rumbo ahora, si va a tomar otras decisiones. Si
4: bueno, trató de cambiarla. Sí, sí, es buena su pregunta. Lula trató de cambiarla, empezó a dar ciertas preferencias, hizo un cambio impidiendo las apuestas de online, partidos, de fútbol, aumentó algunas aranceles, bueno,
1: pero, decir, Juan Pablo, ingresos para cerrar, ¿eso lo pudo haber jugado en contra, lo de las apuestas? ¿Decir que no iban a haber más apuestas? Que se suponía que era
4: bueno,
1: algo...
4: eso juega en contra y a favor. ¿Por qué? Porque uno dice el fútbol, te metes con el fútbol en Brasil es grave.
1: Sí.
4: Pero ¿qué es lo que ocurre? En los sectores que tienen apoyo en Lula, que son los sectores humildes, son probablemente los que más juegan, no, los que más se gastan la plata en eso, y son las mujeres y los jóvenes que pedían que eso se limitara, porque probablemente los padres de familia jugaban mucho a eso.
1: Mira, es un buen punto y que evidentemente no tuvo el efecto esperado. Juan Pablo, muchas gracias.
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3: 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Es la hora 12:36. Temperatura 21 grados. Humedad 62%.
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En el nombre del Padre, del Hijo, del Espíritu Santo. Amén. Padre nuestro, que estás en el cielo, santificado sea tu nombre. Ven a nosotros tu reino. Hágase tu voluntad en la tierra como en el cielo. Danos hoy nuestro pan de cada día. Perdona nuestras ofensas, como también nosotros perdonamos al que nos ofende. No nos dejes caer en la tentación y líbranos del mal. Amén, Señor Jesús. Queridos hermanos, estimadas hermanas, tengan cada uno de ustedes un bendecido día y sean bienvenidos y bienvenidas a este su programa de consejo, de orientación, de ayuda y de cura personal y espiritual. Como muchos de ustedes lo saben, este humilde servidor, el hermano Josué, en compañía de la hermana Sara, ilustrando a cada uno de ustedes que desafortunadamente en el otro lado del dial están pasando diferentes problemas en sus vidas. ¿Cuántas personas de ahí de Curuzú, de diferentes partes aledañas, zonas rurales, están sufriendo porque de la noche a la mañana se fue su ser querido, porque están llenos de problemas, de peleas? No soy nadie para juzgar. El único que puede hacerlo es Dios, porque es el único ser perfecto. Pero me gusta hablar con la verdad que pasa en esta vida. ¿Cuántas personas están sufriendo en silencio, con este dolor, con esta molestia en su cuerpo, con esos granos que le desesperan a través de esta picazón? Lo que usted no sabe, querido hermano, estimada hermana, es que tristemente nos empiezan a embrujar. Muchas veces nos curan a través de rituales de magia negra, de hechizos, de macumbas, de conjuros, de ataques vudús, de gualichos, para vernos pasándola mal, para vernos preocupados, para vernos destruidos, enfermos, separados de esa persona que tanto amamos, que tanto extrañamos. Pero hoy, querido amigo, querida hermana, ha llegado la solución a sus problemas. Porque quien les habla, el maestro Josué, en compañía de la vidente Sara, tenemos el conocimiento, la sabiduría y el poder para curar todas estas cosas malditas. Porque hemos llegado es para hacer el bien, sin mirar a quién, a través de la fe y con la ayuda de Dios. 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Cuando atendemos, les quiero decir, tranquilos, tranquilas, porque así a lo lejos le podemos ayudar y curar también. 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Y los que sí pueden acercarse, les estaremos esperando personalmente el día sábado 24 de octubre en Curuzú Coatía. 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La consulta, 12,000 pesos, que no le hacen mal a nadie. ¿Qué espera, mi hermano querido? ¿Qué espera, madrecita del alma? Para tener esta cura, para que su vida cambie, para que este problema de salud mejore, para que pueda ser feliz en la vida, para que pueda progresar y adelantar. No dejes

0: Obviamente rural, que no voy a decir que tuvimos que ir a su campo para ayudarle, para curarle. Quiero que ustedes escuchen su historia, analicen y hagan sus propias conclusiones.
1: Buen día, hermano Josué, un gusto estar otra vez con vos, otra vez, y te quiero decir, te quiero agradecer por todo lo que vos hiciste por nosotros, y muchas gracias por devolverme otra vez a mi familia, por estar otra vez con mi señora, después de 3 meses, como vos dijiste, que estábamos separados, que ella, no sé qué le pasaba, tenía, veía, no sé qué es lo que le pasaba, que estaba mal conmigo, no quería estar conmigo, no quería estar conmigo. Y bueno, y después de que le hablamos a usted, gracias a Dios, usted nos encontró y hizo que otra vez volvamos a estar juntos. Y le quiero comentar que usted encontró cosas enterradas en mi campo y gracias a usted hoy otra vez estamos bien. Muchas gracias por todo, hermano José. Muchas gracias.
2: Bueno, hermano, qué lindo, ¿no, hermano? Usted sabe que acá yo soy, espero, para ayudarlos, para que sean felices en la vida, con su ser amado, con su pareja. Eso a mí me llena de orgullo, me llena de satisfacción, porque de eso se trata. Que cada una de las personas sean felices en la vida. Hermanito, ¿y usted qué le aconseja a todas las personas que, como usted en este momento, están sufriendo por el ser querido, están sufriendo por el ser amado? ¿Usted qué les aconseja?
1: Yo le aconsejo a todo lo que nos están escuchando, que por favor que no sean tímidos, que no tengan vergüenza, que cuenten lo que les está sucediendo. Usted le puede dar la mano, usted a mí me dio la mano, yo sé que le va a ayudar. Así que no tengan vergüenza, que hablen con usted, que le llamen, que le manden un mensajito como yo le hice a usted. Yo por mensajito nomás, y después me fui a visitarle y ahí hablamos, usted se fue a mi campo, usted me curó y le agradezco mucho porque gracias a Dios estoy muy bien con mi familia hoy en día, muy bien. Muchas gracias por todo, hermano José.
2: Bueno, hermano, dale. Dios le bendiga, hermano, y muchas gracias por este lindo testimonio.
1: Muchas gracias a vos, hermano José, y como siempre le digo, confíen, porque hay que confiar, hay que tener esperanza que todo se puede arreglar. Muchas gracias, hermano.
0: Una vez más, demostrando con hechos reales nuestro conocimiento, sabiduría y poder, porque hemos llegado para hacer el bien sin mirar a quién. Ahora sí, querida audiencia, quiero empezar a darle respuesta a los mensajes que se empieza a comunicar la audiencia al 3777-402383. Este mensaje donde me dicen: hola, señor Josué, por favor no diga mi nombre en la radio, le escucho acá en Curuzú y le quiero preguntar, porque desde hace unos meses me está yendo todo muy mal. Yo tengo varios kioscos acá en Curuzú y también en otra ciudad que queda cerca. Antes me iba muy bien, pero de la nada empezó a fundirse. Ya he tenido que cerrar 2 kioscos. También le paso a decir que de la nada se funden los freezer, se rompen tipo las exhibidoras. No sé qué está pasando. Bueno, Josué, la otra vez me cuenta una de mis empleadas que estaba abriendo un kiosco y que encontró una vela negra. Se me hizo muy raro, lo que le dije fue que con la escoba y la palita la tirara. Pero desde ese momento, yo que me acuerde, todo me empezó a ir muy mal. Por favor, señor Josué, dígame, ¿qué me están haciendo? Y si tengo que visitarle cuando atienda en Curuzú, lo voy a hacer. Desde ya, gracias. ¿Cómo le va, estimado oyente, querido hermano que me escucha ahí en la ciudad de Curuzú? Gracias a usted por confiar en nosotros, por elegirnos, por enviar su mensaje, analizando su fecha de nacimiento junto a su nombre. En compañía de la maestra Sara se realizó un estudio cabalístico y logramos darnos de cuenta de que desafortunadamente a usted le están curando con rituales de magia negra, con rituales macumberos. Por eso fue que una de sus empleadas, como se lo comentó, encontró esta vela quemada negra en una puerta de sus negocios. Esto, querido hermano, consiste en que entre a su vida económica y obviamente con el tema de la suerte esa energía negativa. Por eso es que están sucediendo tantas trabas, por eso es que se le están rompiendo sus electrodomésticos en sus negocios. Por eso, querido hermano, es que usted quiere adelantar, seguir progresando, pero no puede, porque es la envidia, la maldad, la brujería que le están haciendo en contra lo que lo está impidiendo. Es un embrujo fuerte lo que le están haciendo en su contra, querido hermano, y le aconsejo empezar a liberar, empezar a combatir y a curar esta hechicería.

¿Para qué? Para que usted vuelva a resurgir, para que usted siga adelantando y progresando tal cual como lo iba haciendo. Esto, querido hermano, gracias a Dios, tiene una solución, se puede remediar. Así que le hago desde ya la invitación para empezar a curar el día sábado 24 de octubre en Curuzú, Coatía, en el Hotel Continental, calle Caguazú 841. Querido hermano, haga lo posible de llevar tierra. De ahí, cuando estén barriendo sus negocios, lleven una bolsita chica, lo que es la tierra, el polvillo que acumulen cuando estén barriendo. Usted vaya de remera o camisa blanca puesta, lleve una botella de alcohol y 3 velas blancas, porque con estos elementos voy a hacer su liberación, su cura, para que una vez destruyendo esta maldad y brujería, usted vuelva a adelantar y progresar. Lo que sí, estimado hermano, le aconsejo es que usted pueda obtener un amuleto, un talismán, la medalla de los 7 poderes, será su protección, su escudo, para que ante cualquier otro ataque de hechicería, brujería, maldad que hagan en su contra, no le vaya a perjudicar absolutamente en nada. Bendiciones, y el sábado 24 de octubre en Curuzú, Coatía, le estaremos esperando. Claro que sí, querida audiencia, ya mismo pueden formar parte de este programa. Su mensaje no nos molesta. 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Le doy respuesta a este mensaje WhatsApp que me dicen: vidente Josué, por favor, no diga de qué parte somos, pero le diré desde ya que somos del campo. Quiero que por favor le cure a nuestra madre. Todos acá, los hermanos, estamos de acuerdo en que usted le ayude, porque estamos muy preocupados por ella. Lleva ya más de un año muy bajoneada, muy enferma. Le hemos llevado a Buenos Aires, le hemos llevado a Rosario, donde le han hecho estudios, análisis, y le dicen que está todo bien, pero ella cada vez se está enflaqueciendo. Además, dice que siente mucho dolor en su panza, en sus piernas, y le vemos muy débil, casi no puede ni caminar. Nos da muchas ganas de llorar al verle así. Nosotros escuchamos su programa porque vivimos acá cerca de Curuzú, y le tenemos tanta fe que le quisimos mandar el mensaje para que nos diga qué puede estar pasando con nuestra madre. Gracias, don Josué, y por favor denos un turno que queremos visitarle. Querida familia, queridos oyentes de ahí de la zona del campo, gracias a ustedes por confiar en nosotros, por la fe, porque la fe es el poder, es lo que va a hacer que lo imposible se haga posible. A través del nombre y la fecha de nacimiento de la señora que nos envía de manera interna, estuvimos estudiando a través de una evidencia y nos dimos de cuenta de que, gracias a Dios, no hay ningún problema de la medicina, de lo contrario, lo respetaría absolutamente, como siempre lo aclaro. Lo que sí, es un trabajo de maldad muy fuerte, de brujería, que le están haciendo a ella para bajonearla, para destruirla, para debilitarla cada vez más. Por eso es que está pasando todo esto triste que me cuenta en sus mensajes, que lastimosamente ella muchas veces no tiene ganas ni siquiera de caminar, de pararse de esa cama, porque la quieren ver así, postrada, desahuciada, desamparada. Es importante no perder más tiempo. Nosotros le vamos a ayudar porque tenemos el conocimiento, la sabiduría y el poder para que ella pueda estar bien sí o sí en un transcurso de 7 a 33 días. Por eso desde ya le hago la invitación para que le lleven el día sábado 24 de octubre, que estaremos atendiendo en Curuzú, en el Hotel Continental, calle Caguazú 841, donde a través de la cura de ella le daremos secretos naturales, baños esotéricos, para que empiece a hacer en el cuerpo de ella, ustedes como hijos que la ayuden, y que sí o sí vean el cambio que van a tener ella en la salud. Finalmente, una vez ya mejorando, le aconsejo que puedan tener un amuleto, un talismán. ¿Por qué? Porque lamentablemente la maldad, el odio ha de continuar alrededor. Por eso es mejor que queden protegidos con un amuleto, un talismán. Bendiciones. Hermanos y hermanas, antes de despedirme, les recuerdo línea celular.
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En Curuzú estaremos sábado 24 de octubre. 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Que Dios les bendiga. 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

0: La hora 13 en punto. Temperatura 21 grados. Humedad 59%.
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0: 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Es la hora 18 en punto.
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9: Es la hora 18. 7 minutos. Temperatura 21 grados. Humedad 80%.
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0: Es la hora 18. 19 minutos.
1: Temperatura 21 grados. Humedad 81%.
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2: Estados Unidos destacó a Javier Milei como un ejemplo en la lucha contra el antisemitismo en acciones concretas.
3: El rabino Yehuda Kaplum, enviado especial del gobierno de Donald Trump contra el racismo y la discriminación, valoró la transformación de Argentina.
2: Alquiler dos ambientes en Cava representa más del 50% del ingreso familiar.
3: El Consejo Económico y Social porteño indicó que más de la mitad de las familias que tomaron deudas en los últimos 6 meses fue para afrontar el alquiler y la alimentación.
2: Continúan las protestas estudiantiles en Francia. 413 centros educativos fueron afectados por bloqueos.
3: Las escuelas secundarias reclaman por la falta de profesores sustitutos, el estado de los edificios y las condiciones de enseñanza, según datos del Ministerio de Educación.
2: Crece el entusiasmo de los hinchas por el partido de despedida de Messi.
4: Móvil. De cara al cruce de la escaloneta ante Benín, que tendrá lugar mañana en el Monumental, la palabra de los fanáticos que vienen desde distintas provincias a retirar sus entradas para presenciar el adiós del capitán al seleccionado albiceleste.
5: Muy emocionado porque es mi sueño ver a Messi, es la primera vez que lo voy a poder ver, ¿no? Y tenía mucho miedo porque tenía la incertidumbre de no saber si iba a poder retirar la entrada. Pasa que me tomé un vuelo sobre la hora, yo ayer llegué de vacaciones, anoche, y esta mañana temprano me tuve que ir de vuelta al aeropuerto para ver si podía llegar acá y retirar la entrada. Esa Martín Mendoza es un tipazo, porque además de un buen jugador es una gran persona y creo que es el ejemplo de muchos pibes como yo que crecimos viéndolo y que significa mucho para nosotros.
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16: Es la hora 18:38.
17: Temperatura 21 grados. Humedad 81%.
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0: Es la hora 18:52. Temperatura 19 grados. Humedad 84%.
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3: Continúan las rondas de indagatorias a las nuevas personas involucradas en el vacunatorio VIP contra el COVID-19.
4: El viernes negó las acusaciones la médica Lucía Antolini ante la juez María Eugenia Capuchetti.
3: Hoy fue el turno de Irene Ivón López. Hasta diciembre declararán legisladores, empresarios, sindicalistas y parientes, entre ellos la familia Dualde y Horacio Berbisky.
4: Raimondi solicitó concurso preventivo para reestructurar deudas y garantizar su continuidad.
3: Busca negociar con sus acreedores bajo supervisión judicial, suspendiendo temporalmente acciones de cobro con el fin de alcanzar un acuerdo que permita preservar la actividad y evitar la quiebra.
4: La peste rusa, investigan cómo se contagia la bacteria que quedó en la mira por la muerte de una investigadora en un laboratorio de Siberia.
3: Analizan si hubo un accidente que liberó el patógeno de la peste neumónica que se transmite por pulgas que infectan animales y seres humanos.
4: A último momento, los hinchas consiguieron entradas para el partido despedida de Messi.
5: Móvil. A su vez, por el operativo que tendrá lugar en las afueras del Monumental, la última instancia para retirar los tickets del amistoso ante Benin será mañana de 9 a 15 horas en el Club Defensores de Belgrano. Allí los hinchas podrán retirar sus entradas y estar presentes en una jornada que promete ser inolvidable junto al capitán.
6: Sí, estuve un buen rato, como 40 minutos. Cibor y Alta, saqué tres entradas para mí y dos amigos. Nada, seguramente va a ser un espectáculo muy bueno. Sí, la verdad que sí, va a ser duro, va a ser duro.
7: Es que estuvimos 2 horas, pero se agotaron y la conseguimos el jueves, que se liberaron justo y entramos.
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6: Es la hora 19. 4 minutos. Temperatura 19 grados. Humedad 84%.
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0: Temperatura 18 grados. Humedad 84%.
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0: Es la hora 19, 30 minutos. Temperatura 18 grados.
1: Y la humedad.
0: Humedad 84%.
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9: Es la hora 19:36.
10: Temperatura 18 grados. Humedad 84%.
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1: La hora.
2: Es la hora 20, un minuto.
1: La temperatura.
2: Temperatura, 17 grados.
1: Y la humedad.
2: Humedad, 85%.
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0: ¿qué tal? ¿Cómo les va? Muy buenas noches. Aquí estamos comenzando un programa más de Cortita y al Pie a través de AM970 y FM107.1 Radio Guaraní, y además por nuestro canal de YouTube. Un gran saludo para los operadores que están siempre detrás de cámara uno, detrás de los micrófonos el otro, tratando de que salga todo bien para que ustedes nos puedan acompañar. No te olvides, si nos estás mirando por YouTube, hacerle un me gusta al video en vivo, y también podés ir suscribiéndote a la página, así te avisa cuando hacemos transmisiones y cada vez que vamos colgando los programas, nuestros canales o redes sociales. Bueno, un fin de semana que no fue para nada movidito para el deporte cruzucuateño, porque estaban programadas como la última fecha de la séptima división de la Liga General Belgrano, donde íbamos a empezar a conocer, íbamos a conocer los clasificados de esta división para los cuartos de final. Se tuvo que suspender, se suspendió también la fecha de la primera división del fútbol de Cruzú, también era la última fecha, también iban a estar conociéndose finalmente los ocho clasificados para lo que va a venir en la Liga General Belgrano, y el campeonato sub-15 que se iba a jugar en Montecaseros tampoco se pudo jugar por el mal tiempo. Ya que estamos con Montecaseros, felicitamos, saludamos a todo el pueblo, a todos los casereños, porque estamos festejando, o están festejando, para decirlo mejor, un nuevo aniversario de la ciudad. Así que bueno, saludamos a todos los muchachos de Montecaseros, a su intendente, obviamente, que está muy ligado al deporte, y a todos los casereños que habitualmente nos ven, y a los que nos dan una mano también con el deporte. Así que esa es la situación con respecto al deporte. Este fin de semana se jugó, sí, el regional amateur, que no tiene equipos de nuestra ciudad, pero sí se jugó una nueva fecha de la Liga Provincial de Básquetbol. Y bueno, en esta Liga Provincial de Básquetbol estamos llegando prácticamente al final de la primera fase. Va a quedar o queda una sola fecha por jugar, que se va a jugar el próximo fin de semana, a partir del sábado y hasta el lunes se van a jugar esos partidos, porque recordemos que el fin de semana que viene es un fin de semana largo, y entonces, al ser fin de semana largo, seguramente los clubes pueden llegar a aprovechar para jugar sábado, domingo y lunes, porque al ser feriado se puede estirar un poquito más la fecha. Y teniendo en cuenta que los equipos de la capital tienen competencia local también en el medio, seguramente se pueden poner de acuerdo con los clubes del interior que reciben o que los reciben, y en este caso se pondrán de acuerdo y tendremos una nueva fecha y última fecha de la Liga Provincial 2026, o el torneo prefederal, como se le llama habitualmente. Dentro de un rato, prácticamente al final del programa, vamos a tener confirmados, fecha y horario de cada uno de los partidos que se va a jugar la próxima semana. Con los resultados que se dieron este fin de semana, que ya lo vamos a estar repasando después de la primera tanda, ya hay cuatro clasificados en la zona A. Todavía resta saber en la zona B si Tala o Juventus van a estar en la cuarta posición, pero bueno, primero vamos a ver qué es lo que pasó, y después vamos a ir desandando lo que va a venir y lo que puede pasar a partir de ahora, porque en la próxima semana se van a quedar definidos los playoffs. Va a haber una semana de descanso y después sí se empezará a buscar el campeón provincial y los clasificados para el próximo torneo federal de básquetbol. Vamos y venimos en cortito y al pie, la primera tanda.
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0: Seguimos en cortita y al pie a través de AM970 y FM 107.1. vamos a empezar a repasar los resultados de la Liga Provincial de Básquetbol, una Liga Provincial de Básquetbol que cada vez que se acerca el final de esta primera fase se te suele sorprender con algunos fichajes y por qué no con algunos equipos que parecía que no estaban para y resulta que sí, están para clasificar y están para luchar un poquito por lo menos para llegar a semifinales. Hablando de cambios y lesiones, se lesionó Viciani en San Lorenzo de Montecaseros el viernes, en el partido del viernes que jugaron Fútbol y San Lorenzo, por lo menos eso es lo que me informaron hace unos días atrás. Yo no vi el partido entero, solamente el resultado, pero tengo entendido, o aparentemente, el Club San Lorenzo va a buscar un reemplazo para el tucumano, así que bueno, veremos a ver si nos sorprende o con qué nos sorprende San Lorenzo esta semana para reemplazar a Juan Pablo. Y este fin de semana también debutó Matías Núñez, el jugador que reside en Saladas, que jugó en Atlético Saladas y también jugó en Amar de Goya, y va a estar participando en este final del torneo con la camiseta de Colón de la ciudad de Corrientes. Ya hizo su debut el último partido y fue descalificado del partido, así que bueno, no fue bueno lo de el debut del amigo Matías Núñez, pero bueno, son cosas que suceden. Bueno, le pasó a él debutando con la camiseta de Colón. Vamos con los resultados. Fútbol de Esquina jugó frente a San Lorenzo de Montecaseros jugando como local. Fútbol tenía que tratar de ganar para tratar de empezar a luchar por el tercer puesto. Bueno, no lo pudo hacer, lamentablemente para el equipo de Esquina, y por suerte para los de Caseros, ganó el equipo San Lorenzo de visitante por 78-68. Otra vez se destacó Juan Frigerio en el equipo casereño, y de esta manera el equipo casereño sigue manteniendo intactas las posibilidades para empezar a luchar por este campeonato provincial y para tratar de ser el uno en su zona y, por qué no, el uno en la general. De acuerdo a quien gane la zona de San Martín, San Lorenzo podrá ser uno en lo que tiene que ver con la tabla general. Si le gana por más de 10 puntos a Córdoba la próxima semana, va a poder ser primero en su zona, y ahí se verá de qué manera se define o se desempata con el primero de la otra zona, que en principio puede llegar a ser el equipo correntino de Colón, pero todavía eso está por verse, porque debe ganar el último partido, más allá de que sea contra Español de Santa Lucía, que ya está eliminado. Los partidos habrá que jugarlos, como se dice habitualmente. Bueno, ganó San Lorenzo 78-68. Después del partido, los colegas de Esquina le hacían una nota a Juan Frigerio, la figura del equipo casereño.
16: Los que no veníamos a jugar acá, ellos tenían una fuerte localía, hicieron un gran partido. Creo que por momentos lo supimos sufrir, corregimos los detalles que era lo que nos estaban haciendo diferencia en el poste bajo, y yo creo que por suerte después, corrigiendo esas cosas, nos pudimos llevar el partido.
17: Tremendo arranque de ustedes, concentrado, con mucha defensa, intensidad en todo el campo, y en el final del primer tiempo Fogel se lo lleva por delante, ¿no? ¿Qué hubo que hacer para revertir eso?
16: Sí, obviamente teníamos esa espina de los últimos dos partidos que entramos medio dormido, tuvimos parcial 8-0, 0-8, 0-10, no queríamos que nos pase eso, entramos metidos, pero después, como te digo, ellos encontraron su facilidad de juego en el poste bajo, hasta que lo supimos corregir, nos sacaron ventajas y nos acercaron, y eso fue lo que charlamos en el entretiempo, y creo que por suerte lo corregimos y nos pudimos llevar el partido.
17: De todos modos, tuvieron el control del juego siempre, Foda no pudo pasar al frente en ningún momento.
16: Sí, como decís vos, creo que nos adueñamos del partido desde el minuto cero, saliendo con la intensidad, que es lo que nos caracteriza a nosotros. Nada, como te digo, era lo que, el plan de juego, por suerte nos salió, más allá que tuvimos ese bache en el segundo cuarto, yo creo que hicimos un gran juego, por eso nos lo llevamos.
18: No, ya prácticamente lo dijiste todo, profesor, y Juan también. No, de mi parte, felicitarte otra vez por el buen rendimiento tuyo en lo personal y también por el muy buen equipo que es San Lorenzo.
16: Sí, obviamente, lo individual queda de lado. Lo más importante es ganar. Sabíamos que teníamos que hacer un trabajo muy muy duro y teníamos que estar todos concentrados. Creo que también fue parte de eso, sacar el partido adelante. Cuando hicimos los recambios, no se notó tanto que salíamos los titulares con los suplentes. Entonces eso alarga el equipo y por suerte nos fuimos un equipo más largo y nos pudimos llevar el partido, que es lo que queríamos.
17: Un saludo en especial a gente que estuvo prendida, mucha gente de Montecarlo.
16: Sí, obviamente, a mi mamá, a mi hermana, a mi papá, a mis abuelos, a toda mi familia que siempre me acompañan desde lejos y están siempre. Y obviamente a toda la hinchada de San Lorenzo que siempre está ahí para nosotros.
0: Después de Juan Criquelio fue el turno para la voz de uno de los perdedores, de un conocido de nuestra ciudad, porque habitualmente vino y mucho, a jugar con Amavi, con Unión de Goya, el Chinito González. José González habló con la transmisión oficial de la federación de su equipo, de la derrota y de qué le pareció el partido.
19: No, las ganas y la actitud por ahí no alcanzó. Jugamos contra un gran equipo. La verdad que efectivamente ellos de tres puntos no sé cuánto metieron y nosotros no supimos manejar esa situación. Muchas segundas oportunidades de ellos, donde ellos no terminaban haciéndolo, ni siquiera un doble, un triple. Y bueno, y ahí viene la diferencia. Igualmente nosotros arrancamos mal nuevamente, 12 puntos abajo y otra vez arrancando atrás. Pero bueno, todavía no termina el torneo, tenemos cosas que corregir obviamente, pero se vio otra actitud del equipo, otras ganas, y bueno, a pensar en lo que viene, a pensar en el equipo que nos toca. Vamos seguramente, ojalá nos toque local, pero bueno, y si nos toca jugar de visita, vamos a trabajarlo para tratar de llegar a las semifinales. Pero bueno, son partidos, nos ganó otra vez un gran equipo que viene hace muchos años jugando juntos, con un gran técnico, un gran staff. Y bueno, nosotros somos un equipo nuevo, que nos estamos conociendo, 2 meses y medio, tres meses, 9 fusas, pero bueno, nos estamos conociendo, un proyecto del club, y bueno, a seguir trabajando en esto y a seguir creciendo como club, como equipo. Y bueno, esto sigue, nos queda todavía un partido más, y bueno, puede empezar en lo que viene.
17: Tremendo este grupo, la paridad que hubo, Córdoba, ustedes, San Lorenzo, fue un equipo, un grupo muy muy parejo, y nosotros lo damos entre los cuatro. Ojalá que se pueda dar, falta un partido con el Tala todavía, pero creo que lo que vienen haciendo, merced al trabajo de equipo, los están siendo muy muy respetados.
19: Sí, bueno, nosotros ya de local, de visita con ellos, pedimos 3 puntos, teníamos la chance de pasar por 4 puntos, pero bueno, te vuelvo a repetir, es un equipo que viene jugando más de 4 temporadas juntos, jugaron Federal, Córdoba igual, se conocen, y es un equipo que te juega a un ritmo alto, y nosotros no supimos contrarrestar esa intensidad que tienen ellos y nos ganaron.
17: Venimos a ver un buen partido y nos vamos llenos de básquet. El resultado, obviamente, que uno siempre quiere que el equipo local se quede con el triunfo, pero tienen que salir con la frente alta. Jugaron contra Córdoba y otros contra equipos tremendos.
19: Sí, bueno, como te vuelvo a repetir, somos un equipo nuevo, tratamos de dejarlo mejor en cada partido. Obviamente que duele la derrota, pero la derrota también por ahí te enseña a seguir trabajando, a seguir dando lo mejor y tratar de llegar a lo más alto. Perdimos contra dos grandes equipos, una gran zona, y bueno, a tratar de seguir trabajando, de seguir puliendo lo que nos hace falta, y nos falta todavía un partido más.
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0: Ah, no sé si tranquilizadora, pero bueno, una buena ventaja. En el tercer cuarto trató un poco de acercarse otra vez. El último cuarto fue inmirable, inmirable. Terminó 9-7 el último cuarto. Fue un goleo realmente muy bajo, un partido malo. Pero bueno, en los partidos malos, como se dice habitualmente, lo bueno es que vos tenés que ganar. Y lo importante para San Martín es que ganó. El goleador de San Martín fue Franco Jesús Aguirre, con 22 puntos, siguió con 15, el Goni Martínez. No fue una buena noche de Damián, que solamente convirtió 6 puntos. Y en general el equipo estuvo bastante, bastante errático, digamos. Pero había que ganar, se ganó, se le metió la presión necesaria a Colón, que tenía que jugar al otro día, y logrando este triunfo, asegura el segundo puesto de la tabla de posiciones, y habrá que ver lo que pasa en la última fecha, para ver si va a ser primero o segundo, de su zona. Después del partido habló Agustín Insaurralde, que estaba bastante molesto con el tema de la pelota, porque según él, no estaba inflada como corresponde, y de eso empieza a hablar un poquito ofuscado el pescador con los colegas de Santa Lucía.
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5: Después de Agustín, fue el turno de un jugador local, en este caso uno de los últimos jugadores que llegó a Español de Santa Lucía. Estoy hablando de Gonzalo Spickerman, jugador que habitualmente juega en Atlético Saladas y que en este caso reforzó al equipo de Santa Lucía. Habló con los colegas después de la derrota de su equipo frente a San Martín.
6: Sí, un partido por ahí muy cambiante, como vos decías. Cuando nos queríamos poner a tiro, hacíamos un desgaste por ahí en defensa, corriendo. Ellos tienen un equipo de mucha jerarquía, con jugadores que saben manejar los tiempos. Y bueno, por ahí a nosotros nos costaba en ese sentido. Tomábamos por ahí decisiones apresuradas en momentos claves. Y por ahí es un mal que venimos arrastrando a través de todos los partidos, porque son todos partidos cerrados. Generalmente todos los cierres de los últimos cuatro partidos fueron iguales. Sobre el cierre terminaron ganándolo y bueno, ahora nos queda Colón. Ya creo que estamos sin chance de clasificar, pero bueno, vamos a dejar todo para tratar de traer la victoria.
7: Hoy tuvieron pasajes de muy buenas defensas, donde el último cuarto se notó, prácticamente hasta los seis minutos había anotado un punto nomás San Martín. Bueno, pero como vos decís, esos altibajos y en el cierre que le está costando a Español, ya lo veníamos viendo en los últimos partidos de local, como sí también el anterior en Corrientes con Sportivo.
6: Sí, son partidos que bueno, por ahí al correr de atrás vos necesitás dar un plus y no tenemos un equipo tan largo como sí lo tienen ellos, hoy nosotros sin Franco, pero bueno, lamentablemente por ahí hubiese sido distinto si arrancábamos todos juntos de principio de año. Yo me acoplé a la mitad del torneo y también venía sin rodaje, me costó un par de partidos agarrar ritmo y a poquito me voy encontrando, pero lamentablemente ya se va terminando el torneo.
7: Bueno, sin dudas que más allá de los resultados adversos, hay que destacar que Español estuvo a la altura de la circunstancia, midiéndose con resultados que se definieron sobre el final. Eso creo que es lo que se rescata. En tu caso personal, arrancaste en la segunda ronda ya prácticamente, y bueno, replantearse, ir al último partido, ver por allí la posibilidad con Colón. Se le hizo partido a Colón acá sin voz en lo que fue en el Arena de los Españoles, así que habrá que esperar una semana.
6: Sí, ni hablar, la verdad que yo eso siempre se lo destaco a los chicos, que por ahí son los que se mueven, los que trabajan para que Español pueda estar acá en el Prefederal, ya el segundo año que compiten. Y ojalá que los chicos lo puedan seguir haciendo, que no pierdan esas ganas de empujar. Y también eso va a hacer que chicos de las formativas lo motiven para el día de mañana, ¿por qué no? Representar al club, a Santa Lucía y a la región acá en este tipo de torneos.
7: En el plano local están jugando en el torneo oficial 2026 de la Asociación Goyana de Básquet.
6: Sí, estamos jugando el torneo Goyano en paralelo. Venimos bien, venimos a un triunfo contra AGDA el martes, un rival duro. Ahora el lunes volvemos a jugar, así que nada, nos queda eso, seguir trabajando para lo que va a ser el torneo goyano y bueno, y por qué no traer el título y festejar a fin de año.
5: En otro partido importante, en este caso de la zona A, la zona que pertenece o en la que participa San Martín, Sportivo Corrientes le ganó 79-76 a Pingüino. Victoria del equipo de Chumi Graciani por 79-76. Tuvo el último tiro de 3 puntos para tratar de sacar 6 puntos de ventaja, que era lo que necesitaba para poder sacarle el cuarto puesto al equipo de Pingüino, pero bueno, no lo pudo hacer Sportivo, y por eso lamentablemente para los de Graciani van a terminar cuarto nomás en la tabla de posiciones. Un partido que, en caso de que Sportivo, si Sportivo, mejor dicho, sacaba la ventaja necesaria, podía luchar por el tercer puesto, cosa que ahora no va a poder hacer. Otro partido que le importaba y mucho al equipo de Curuzú era el partido que Colón tenía en su casa frente al Tala. No tuvo muchos problemas el equipo de Horacio Grun para ganar. Le ganó 75-55 con mucha solvencia, con goleo en prácticamente todos sus jugadores, con 4 jugadores por encima de los 10 puntos, así que no mucho para decir y discutir del triunfo de Colón frente al Tala. Con este triunfo Colón se asegura que va a ser primero o segundo también, igual que San Martín. La ventaja que tiene Colón frente a San Martín es que, ganando el último partido, sin importar la diferencia, va a ser el mejor del grupo A, y después habrá que ver en lo que tiene que ver con la diferencia de gol final cómo se definirá, ¿sí?, con respecto a la otra zona. Si la discusión del primer puesto es con Córdoba, no va a tener mucha chance Colón, porque le lleva Córdoba está más 91 y Colón está más 67. Inclusive San Martín tiene mejor diferencia de gol que Colón. Y en caso de ser con San Lorenzo, puede llegar a ser, digo, porque pueden llegar a empatar en puntos, ahí sí puede llegar a tener una diferencia favorable el equipo correntino, porque San Lorenzo tiene más 51 en la diferencia de goles. Una situación que seguramente la vamos a estar repasando el próximo viernes, cuando estemos en vísperas de que se juegue una nueva fecha de la Liga Provincial, que va a ser la última precisamente de esta primera fase. Córdoba enfrentó a Juventus en otro partido muy importante también, porque Córdoba se está jugando el primer puesto en la zona B. Tenía la obligación de ganar para ir a Montecaseros con la ventaja de poder perder hasta por 9 puntos y quedar como primero de su grupo. Le ganó 78-67 en un partido muy trabajado frente a Juventus. Este sí lo vi, estuvo muy interesante, muy lindo. El partido durísimo por momentos para Córdoba, y logra un triunfo el equipo de Gustavo Vega, realmente muy importante. Al final del partido, Juan Pablo Cuagliosi habló con la transmisión de la federación y con la transmisión de la red, allí con Barreto y con Contreras, y le decía esto el base experimentado que tiene el Club Córdoba de Corrientes.
8: Buenas noches para todos primero, buenas noches Puma. Sí, nosotros sabíamos que en la primera ronda ellos se nos complicó bastante, le ganamos en suple, y ellos son jugadores picantes, conocidos para nosotros, y acá en el provincial, aunque fuera provincial, cualquiera le puede ganar a cualquiera, no hay ventaja de localía, no hay viaje, no hay nada. Así que sabíamos, estábamos preparados para ello, para eso, y por suerte nos pudimos llevar al partido.
9: Pablo, un partido que lo fueron controlando, pero reaccionaba Juventus, le complicó bastante, pero bueno, Córdoba también mostró que tiene diferentes recursos, distintas variantes, porque siempre aparecía algún jugador como para romper esa levantada de Juventus.
8: Yo creo que eso es lo más lindo que tiene este equipo hoy en día, que no dependemos de nadie, nos haga 20 puntos, 25 puntos, sabemos que tenemos que elaborar los 40 minutos, tenemos un plan de juego que es correr rápido, defender toda la cancha, y el que mejor está o el que mejor sensaciones tiene en el partido es el que toma más responsabilidades. Ustedes lo ven, no hubo ningún partido, creo.

0: Repitió Salvo Valentino como máximo goleador y esa que yo creo que una de las claves de nosotros.
1: Hoy aparecieron los triples también en los momentos más complicados, uno de Núñez en el final del tercero y también en el, promediando el cuarto, una bomba importante para sacar otra vez una diferencia.
0: Sí, Toby fue una buena bomba. Yo creo que hoy en día en el básquet actual hasta los pivots toman esos tiros. Entrenamos todos los días para eso, para el que, como te dije recién, el que está con buenas sensaciones puede tirar y por suerte metimos los triples que tiramos.
2: Pablo, en el primer cuarto es donde pusieron su plan de juego, después Juventus le complicó un poco, ¿no?
0: Sí, porque ellos tienen, Gonza, Thiago, rompen mucho nuestra primera línea y al rompernos esta primera línea fuerte, por ahí no pudimos superar eso. Pero bueno, nosotros apuntamos a más que sea un juego largo de 40 minutos. Sabemos que jugar a esa intensidad que nosotros planteamos en una rotación de 5 o 6 jugadores es muy difícil, porque nosotros tenemos 10 y apostamos a eso, a desgastar y al final del partido, cuando las piernas dan alma, nosotros entramos otra vez más o menos nuevo y eso no está funcionando todo.
2: Están siendo líderes en las dos competencias, pero se viene un partido clave, casi una final, para tener que ir hasta Montecassino a definir el 1.
0: Sí, es un primer puesto que define mucho. Nosotros creo que nos estaríamos jugando definir todos los partidos locales si llegamos a salir primero, y hoy en día en este torneo es muy importante jugar local, jugar con tu gente, no viajar, no dormir mal, y vamos a apuntar a eso. Montecassino es un grandísimo club, como lo viene demostrando en todo este tiempo, y yo creo que tenemos equipo para ir a pelear allá.
3: Y ahora llega el turno de uno de los técnicos del partido entre Córdoba y Juventus. Estoy hablando del técnico de Córdoba, el técnico ganador, que habló la semana con nosotros, en la semana pasada. Hablo de Gustavo Vega, quien habló también con los periodistas y explicó un poco la victoria, explicó dónde están parados y qué es lo que le parece y qué es lo que le falta o qué espera para lo que le falta a su equipo. Lo escuchamos al formoseño Gustavo Vega.
4: El equipo que más cómodo nos quedó en todo el torneo a nosotros. En su cancha le ganamos suplementario, ustedes estuvieron. Bueno, ahora en los últimos dos minutos metimos la bola que teníamos que meter y se nos dio, pero el equipo que nos queda muy incómodo, como hablaba con el profe. Creo que la realidad del equipo nos demuestra, nos están en la tabla, pero es un buen plantel, así que felicitaciones para ellos.
2: Decíamos ahí con Pablo que en el primer cuarto pudieron imponer el plan de juego a ustedes, le salió casi a la perfección, pero después le complicó Juventus.
4: Sí, nos cuesta mucho, por eso digo, nos queda incómodo. Juventus tiene jugadores de mucha jerarquía, mucha experiencia sobre todo, así que bueno, gracias a Dios la moneda otra vez cayó para nuestro lado lo último.
2: Y además el plantel largo que tienen le permite mantener la intensidad y después aparecen jugadores con la mano caliente en momentos decisivos del partido.
4: Acá lo que tiene es bueno el equipo, que nos dependemos, un jugador que nos salve. Acá somos todos, tenemos que defender, tenemos que correr, tenemos que presionar, tenemos que cargar los rebotes, tenemos que ser intensos. Los 40 es muy difícil serlo, pues tenemos unos baches ahí que tenemos que corregirlo, pero la intensidad es lo que nos está llegando a como estamos ahora.
1: La preparación física debe ser fundamental, ¿no?, para jugar en Córdoba.
5: Creo que la preparación física, estos nenitos que están acá, le digo a mí por mis jugadores, ustedes no se imaginan lo que corren. No se imaginan lo que corren, lo que entrenamos como caballos. Sí o sí no se queja nada por nadie. Si tenemos que entrenar 2 horas, 2 horas y cuarto, 2 horas y media hasta que salga, lo hacemos. Eso es lo bueno que tiene este grupo, que no se queja.
2: Se nota, porque lo vemos en el partido y se nota la intensidad que ponen corriendo a lo largo de toda la cancha. Bueno, están siendo líderes en los dos torneos y se viene la etapa decisiva, sobre todo en la Liga Provincial. ¿Cómo se va a encarar esta parte de la temporada?
4: De la misma forma, bueno, hoy no estuvimos Mati Núñez, que tuvo un problema de salud en toda la semana, entrenó. Bueno, Pablo tuvo un esguince la semana pasada, llegó a media pena, por eso todavía estaba medio cansado, pero creo que con la misma seriedad y responsabilidad. Si vos me decías hoy, vamos 16 partidos y una derrota, 16 partidos y una derrota, me decía eso cuando comenzaba el torneo, que teníamos en el preferal el grupo de la muerte, como le decíamos, que estamos, y si uno lo firmaba antes de comienzo esto, porque confiaba primero en el armado del equipo con la comisión directiva, porque esto es un proceso, el armado del equipo con la comisión directiva. No teníamos dos jugadores clave que nos solucionaban, como Acevedo y Grinaldi, que nos hacían 20 todos los partidos. Bueno, cubrimos esas posiciones. Y como te dije, somos todos obreros acá. Nadie capitán, nadie gerente ni capitán, somos todos obreros.
1: Gustavo, bueno, el partido que se viene tremendo, Montecaseros, el fin de semana, a definir el uno que le puede dar la posibilidad de ser local en todas las series, ¿no? La importancia que tiene, ¿cómo visualizás lo que se puede llegar a venir?
5: Bien, por ahí estamos pensando en el miércoles, ahora en las cargas y todo eso, porque nos toca Don Bosco y local. Pero creo que cerramos ahora, creo que jugamos el lunes, vamos a tener un poquito más de día de descanso. El eco Casero, y bueno, Casero era el candidato a uno, bueno, y bueno, tenemos la posibilidad en la última fecha definir el uno, que es muy importante, porque definir localía en los cuartos, definir localía en la semi, definir localía en la final, así que más que importante el partido del fin de semana contra Casero.
3: Fue el turno de una cara del equipo perdedor, en este caso Gonzalo Balbis, conversó con los colegas hablando de lo que le va a faltar o de lo que le falta para cerrar los partidos a Juventus y el partido importantísimo que se le viene la próxima semana, porque se juegan el todo por el todo para ver si pueden clasificar o no entre los cuatro primeros para ser parte de los cuartos de final de la Liga Provincial de Básquetbol.
6: Sí, sabíamos que iba a ser un rival duro, que iba a ser igual como fue en el Juventus, y bueno, los resultados se están dando, pero sabemos que vamos a plantar cabeza.
2: Un partido que el primer cuarto le complicó mucho Córdoba, pero después lo corrigieron, ¿no? Y se pusieron allí, estuvieron palo a palo, ellos escaparon, pero ustedes siempre volvían al partido.
6: Sí, fue así siempre, si nos sacaban 10, volvíamos y así, y bueno, al final ya no pudimos.
2: ¿Qué le está faltando para cerrar? Porque están ahí muy cerca en todos los partidos y es como que le falta dar ese golpe para sumar otra victoria.
6: Y enfocarnos un poquito más a lo último, por ahí estamos muy distraídos. También hoy, por ejemplo, nos puso al gato, pero sabemos que podemos levantar cabeza.
1: ¿Cuánto vas a pensar esa jugada y te quedaste corto en la definición de la asistencia de Zacarías, que estaban ahí de ponerse a tiro para el cierre del partido, ¿no?
6: No sé, la verdad no sé, creo que todas las noches le dan en la cabeza, pero bueno.

0: ¿La jugar perdido?
1: Sí, sí, esa victoria, vamos a jugar con todo y bueno.
2: Palabra de Balvis entonces, y el saludo para toda la familia y para Jorge, técnico que pasó aquí por San Martín. El gran saludo para Gonzalo y para la mamá, para las hermanas, para toda la familia de Balvis, que siempre solemos estar en contacto con Jorge, que siempre pregunta cómo le va a San Martín, cómo se está armando el equipo y toda lo que pasa casi todos los que vienen por Cruzú. Siguen enganchados con el club, con la ciudad, y quieren tener noticias del mismo. Bueno, con esta nota entonces cerramos lo que es el resumen de esta Liga Provincial de Básquetbol, el resumen de los resultados. Ahora, después de esta tanda, te cuento cómo quedaron las tablas de posiciones, cómo se va a jugar la próxima fecha de la Liga Provincial de Básquetbol, y después, sí, ya nos empezamos a acomodar para la despedida con los cruces del torneo regional amateur que ya llegaron a nuestra mesa de trabajo. Vamos y venimos en cortito y al pie.
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4: 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Todavía no tenemos un premio, pero vamos a ver si para las finales de la Liga Provincial conseguimos alguna cosa. Lo cierto es que con estos resultados que se dieron en la competencia provincial de básquetbol, en la zona A, Colón y San Martín tienen 16 puntos los dos. En principio Colón es el 1 y San Martín es el 2. Pingüino tiene 13 y Sportivo tiene 12, pero no le alcanza a Sportivo, ganando la próxima semana, y que pierda Pingüino, porque en la diferencia entre sí, Pingüino le sacó una diferencia. Español de Santa Lucía quedó en quinto lugar y ya está eliminado de la competencia. Es el único eliminado de la competencia el equipo de Santa Lucía. Mientras que en la zona B, Córdoba tiene 17 puntos, San Lorenzo de Monte Caseros tiene 16, Foal de Esquina tiene 14, los tres ya están clasificados para la próxima ronda, y el Tala tiene 11 y Juventus tiene 10. Si el Tala no gana su próximo partido y Juventus gana su partido, lo va a estar superando en el cuarto puesto, y el clasificado por la zona B en cuarto lugar será el equipo donde juega el Curuzú Cuateño, Gonzalo Cotooria, que es una de las figuras que tiene Juventus en su plantel, pero para eso tendrá que ganar la próxima semana. Hasta ahora, entonces, los clasificados: Colón, San Martín, Pingüinos y Sportivo por la zona A. Pingüinos tercero, sí o sí, Sportivo cuarto, sí o sí, y habrá que ver en qué posición clasifican Colón y San Martín. Ahora venimos bien, y ese es el problema, es en vivo las cosas que te equivocas. En la zona B, entonces, para ir repasando, en la zona B van a clasificar. Ya está clasificado Córdoba, San Lorenzo y Fogal. Falta resolver quién primero y quién segundo. Fogal es tercero, sí o sí, y falta resolver el cuarto. ¿De qué manera se juega la próxima fecha? ¿Qué es lo que interesa para ver los clasificados? Bueno, es San Martín con Pingüino en la zona A, 21:30 horas del sábado. San Martín tiene que ganar para tener chance de ser primero. El domingo, a ver si lo tengo acá, sí. El domingo, Colón frente a Español. Domingo, 20 horas. Si gana Colón es 1, si pierde Colón y gana San Martín, Colón es 2. El Interzonal lo van a jugar el lunes, Sportivo y Juventus. Yo esto lo hubiese hecho todo a la misma hora. ¿Por qué? Sportivo ya sabe que está clasificado, pero Juventus no. Se juega en cancha Sportivo el lunes 12 a las 20 horas. San Lorenzo y Córdoba van a jugar el domingo a las 20 en San Lorenzo. San Lorenzo tiene que ganarle por más de 10 puntos a Córdoba, porque por 10 puntos perdió. Y el sábado van a jugar en Corrientes Tala y Fútbol, el Tala obligado a ganar y Fútbol ya sabe que va a ser tercero. Esa es la próxima fecha de la...